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buenos días a todos, saludos y bienvenidos a nuestro día a día con María Jiménez. Otro día más aquí estamos a través de las ondas. Ya sabes que lo único que pretendemos cada día es hacer llegar donde sea que estés, en casita, trabajando, haciendo deporte, llevarte un soplo de aire fresco desde esta tu emisora Radio Pomar 101.2 FM. Ya sabes que tenemos dos teléfonos, uno directo por si nos quieres llamar, pedir una canción. Este es el 93-465-7776, 93-465-7776. Y también tenemos el WhatsApp de la radio, pero este es solo para enviar mensaje, al 630-72-7670, 630-72-7670. Ya sabes que estamos de lunes a viernes, desde las 8 de la mañana hasta las 13 horas, que son 5 horas de buena música, información, entrevistas, consejos, y siempre intentamos ponerle un poquito de buen humor. Un cordial saludo de quien te va a acompañar, encantadísima como siempre, tu amiga María Jiménez. Ya sabes que para mí siempre es un placer estar aquí contigo a esta hora de la mañana y así poder sentirte un poquito más cerca. ¿Y qué día es hoy? Hoy es San Viernes. Viernes día 3 de julio de 2026. Tenemos una temperatura ahora mismo en el exterior de nuestros estudios de 24 grados centígrados. La máxima de hoy será de 31 y la mínima será de 22. Hace un sol radiante, un día espectacular. Así que vamos a por él. Si naciste un día como hoy, un 3 de julio, feliz cumpleaños, Cáncer, que tengas un maravilloso día y que cumplas muchísimos más. Y hoy se celebra Santo Tomás, Trifón, Heliodoro y Dato. Si conoces a alguno, felicítale porque hoy es su onomástica. También se celebra principalmente el Día Internacional Libre de Bolsas de Plástico y el Día Mundial del Síndrome de Rubinstein-Taibbi. ¿Y qué pasó un día como hoy? Pasaron muchísimas cosas, muchísimas. Pero nosotros lo que vamos a hacer es resumir un poco.

Y empezamos por el año 1775, un día como hoy, Guerra de la Independencia de Estados Unidos. El general George Washington toma el mando de las tropas sublevadas contra Inglaterra. En 1884, la empresa Dow Jones publica el primer promedio de acciones de la bolsa de New York. En 1928, primera retransmisión de televisión en color en Londres. En 1944, Segunda Guerra Mundial, tropas francesas libres argelinas ocupan la ciudad italiana de Siena. En 1962, Argelia se proclama república tras lograr la independencia de Francia por los acuerdos de Evian de marzo de ese año. En 1970 fallecen los 112 ocupantes de un avión británico que se estrella en la Sierra de Montseny, Girona, poco antes de aterrizar en el aeropuerto de Barcelona. En 1976, un 3 de julio, Adolfo Suárez es nombrado presidente del gobierno español por el rey Juan Carlos en el primer gobierno de la monarquía y sustituye a Carlos Arias Navarro. En 1979, legalizada la masonería en España tras una sentencia del Tribunal Supremo. En 1989, un día como hoy, la agencia EFE comienza a transmitir su servicio de noticias en catalán con tres boletines de diarios. En 2002, el juez de la Audiencia Nacional, Baltasar Garzón, declara la responsabilidad civil solidaria de Batasuna por los años ocasionados por la violencia callejera desde julio de 2001 y embarga sus bienes. En 2003, Estados Unidos ofrece una recompensa de 25 millones de dólares por el depuesto presidente iraquí Saddam Hussein. En 2005, entra en vigor en España la ley de matrimonios homosexuales.

2016, al menos 292 muertos y 200 heridos en un atentado en coche bomba del Estado Islámico en una zona comercial de Bagdad, Irak. 2019, el socialdemócrata italiano David Sassoli es elegido presidente del Parlamento Europeo. Más cositas que pasaron un día 3 de julio. ¿Quién nació? Por ejemplo, en 1888 nació Ramón Gómez de la Serna, escritor español. En 1934, Pablo Martín Berrocal, empresario español. En 1935, José Luis Feliciano Vega, Cheo Feliciano, compositor y cantante puertorriqueño de salsa y bolero. En 1962 nació Tom Cruise, actor estadounidense. En 1968 José Manuel Villegas, político español. En 1981 Inés Arrimadas García, política española. En 1987 Sebastián Vettel, piloto alemán, tetracampeón del Mundial de Fórmula 1. ¿Y quién nos dejaba un día como hoy? Pues en el año 1935, un día como hoy, nos dejaba André Citroën, industrial francés del automóvil. En 1995, Ricardo Pancho González, tenista norteamericano. En el año 2000 nos dejaba Enric Miralles, arquitecto español. En 2017, José Luis Cuevas, pintor mexicano. En 2018, José María López de Letona, ingeniero, empresario y político español. Y hasta aquí cositas que pasaron un día como hoy. Pasaron muchas más, pero muchas más. Pero nosotros las aparcamos y arrancamos con música. Porque hoy es viernes. Y no es que parezcan viernes, es que es viernes. Viernes 3 de julio, San Viernes, el día más esperado por la mayoría de vosotros. Vamos a disfrutarlo, vamos a vivirlo. Carpe diem. Si tú eres de los que el fin de semana trabaja, pues oye, que no pasa nada. El trabajo es salud, yo siempre lo digo. Tan necesario. Y venga, vamos allá, vamos a enviar un saludo y muchísima energía a las personas que están enfermas, que están en un hospital o están en casita recuperándose de cualquier dolencia. Estoy seguro que lo dejarás en cualquier momento. Venga, y ahora sí, ¿me acompañas? Si estás en carretera, mucha precaución, ya sabes, mucha precaución, porque hay que olvidarse del móvil, que yo sé que muchos de vosotros estáis con el móvil todo el tiempo, sin parar. En el coche, olvídate. Venga, vamos, parecen viernes. Un saludo de tu amiga María Jiménez, ya sabes, encantada de estar aquí contigo.

Bueno, ya sabéis que hasta ahora pues no suelo coger las peticiones todavía por teléfono, pero desde que ha empezado el programa no ha parado de sonar el mismo número y digo, voy a atenderlo. Entonces era Fabio. Fabio dice que es un nuevo oyente, que es colombiano, que está en el coche. Dice, María, te estoy escuchando y me gustaría una canción que fuera romanticona. Pues mira, de todas maneras lo que te voy a decir es muchas gracias por sintonizar nuestra emisora. Espero que sea por mucho tiempo y que, mira, yo he elegido este tema de Luis Miguel para ti, El reloj. Que tengas un maravilloso viernes. Un besazo y bienvenido a tu casa, Radio Pomar. Un besazo.

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1: Y vamos a por las peticiones. Por aquí tenemos a José Francisco, que nos desea un feliz viernes y nos pide Cuando los sapos bailen flamenco, de Ella baila sola. Gracias a ti, te mandamos un beso y feliz fin de semana.

Y más mensajes que van llegando a través del WhatsApp de la radio. Ya sabéis que me encanta que cuando enviéis un mensaje, pues pongáis una petición. Está muy bien. Dice, buenos días, María. ¿Me podrías poner una canción de Diango, Volverte a Ver, para Maica, Rosa y Ana? Y para mí, pues me desea un feliz fin de semana y un beso y un abrazo. Pepi de San Mori, un besazo. Y ahí tienes tu canción. Por Volverte a Ver, es Diango.

0: Y tenemos petición musical. Vamos a escuchar lo que nos dice Maribel de Hospitalet.
1: Y es María.
0: Buenos días.
1: Aquí estoy como todas las mañanas, con el cortadito en la mano.
0: Muy bien.
1: Y empezando a escucharte.
0: Estupendo.
1: Porque me he levantado hace 5 minutitos. Bueno, hoy me gustaría que me pusieras una canción de Albano.
0: Sí.
1: Y la Romina Pobre. Que canten los dos juntos, que muy tienen bien. Canciones muy bonitas.
0: Perfecto.
1: ¿Vale?
0: Vale.
1: Para mí, para todo el mundo que te escuchamos. Gracias y un besito muy fuerte. Que pases un buen día.
0: Igualmente.
1: Hasta luego.
0: Hasta luego.
1: Soy Maribel de Hospitalet.
0: Pues Maribel.
1: ¿No te habrás tomado ya tu café?
0: Sí, sí, claro.
1: Yo voy a tomármelo ahora.
0: Pues yo también. Me voy a tomar otro. Venga, un besazo y ahí tienes tu canción. Siempre, siempre. A ver si sale en español, porque no sé yo.

que... Por aquí tenemos una canción que nos trae Malú, Blanco y Negro. Venga, que se acercan ya a las 9 de la mañana, que es viernes, que ya os queda menos para vuestro fin de semana.

0: Y tenemos por aquí un mensaje de Sergi, el taxista. Yo no sé qué canción es la que me pide, pero mira, escuchao, a ver qué nos dio.
1: Hola María, buenos días.
0: Buenos días.
1: Radio Pomar. Me gustaría que me pusieras una canción, no sé si la vas a poner, Mojinos Escocíos, al carajo, se llama la canción. Si no me la quieres poner, María, lo entiendo, me pones la que tú quieras, cariño, gracias. Adiós.
0: Bueno, pues te la voy a poner, pero vamos, que yo voy a quitarme los cascos. Venga, un besazo. Sergi, el taxista.
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Y aquí tenemos una canción que nos trae Rocío Dúrcal. Fue tan poco tu cariño. Venga, que estás en sintonía de tu emisora, Xenú.2 FM, Radio Pomar.

Y tenemos más musiquita por aquí. Tenemos a Prince Royce con Shakira con este Déjà Vu. Estoy esperando tu mensaje al 630-72-76-70. Y bueno, pues también el teléfono. Abro el teléfono. Venga, sorpréndeme.

Ay, qué canción más bonita. Y bueno, que eso de Felices los Cuatro yo lo dudo, ¿eh? Aquí tenemos a Gloria Estefan con Los Años Que Me Quedan. Venga, que es viernes, el cuerpo lo sabe, que se acercan las vacaciones. Algunos de vosotros las pilláis hoy. Pues a pasarlo bien.

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1: Bueno, y tenemos por aquí más música. Una canción que nos trae Bustamante con ese cobarde.

Y tenemos por aquí una canción que nos trae Amaya. La canción es Volando Voy, una canción que nos pide Rosa Mari. Pues nada, Rosa Mari, ahí la tienes, que tengas un bonito día.

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4: Y tenemos por aquí una petición musical que nos hace Antonio.
5: Hola María, buenos días.
4: Buenos días.
5: Soy Antonio de Torbaró.
4: Hola Antonio.
5: A ver si me podías poner de Dos Alba, Ansiedad.
4: Vale.
5: A ver María.
4: Sí, vale.
5: Buen día.
4: Igualmente. Adiós. Adiós.

Y tenemos más canciones. Aquí tenemos a Ricky Martin con Chambao. Qué canción tan bonita. Tu recuerdo.

Aplausos para Ricky Martin y Chambao y Tommy Torres. Y nosotros, venga, vamos con más musiquita. Aquí tenemos a Marc Anthony con este Vivir mi vida. Vea que es viernes, el cuerpo lo sabe. Vamos, por lo menos el mío, ¿eh?

Bueno, aquí tenemos una canción que es Mi Soledad y Yo, una canción de Alejandro Sanz, es preciosa. Y por ahí me dicen, María, ¿podrías recitar El tren de la vida? Bueno, pues no, no voy a recitarlo, pero lo que sí, voy a hablar un poquito de lo que es El tren de la vida. Vosotros lo sabéis y muchos de vosotros pues lo habéis vivido, ¿no? Y es que hablar de las promesas rotas y de las personas que bajan antes de tiempo te dará, le dará sentido a lo que os voy a hablar. ¿Cuántas veces te han dicho, estaré contigo en las buenas y en las malas? Me voy a acordar siempre de eso, de lo otro. Alguien que a lo mejor hace poquito se subió en ese tren de la vida, pero cuando hay un pero, en la primera curva del camino, esa persona se bajó del tren. Hoy quiero hablar de los pasajeros de primera clase que prometen acompañarnos hasta el último de trayecto, hasta la última estación, pero que se bajan en la siguiente parada sin despedirse. Y es que las promesas son como billetes falsos.

0: Algunas personas compran un billete emocional que no pueden pagar, prometen siempre porque en ese instante lo sienten, pero su vagón no está diseñado para viajes largos. Hay gente que entra en nuestra vida solo para enseñarnos algo en una parada específica. El error es creer que todos los que suben van al mismo destino que vamos nosotros. A veces quienes prometen quedarse se bajan porque el viaje se vuelve pesado o porque descubren que tu tren va en una dirección que no coincide con sus vidas. Y eso no solo es malo, eso es natural. El alivio queda muchas veces en el cuerpo. Cuando alguien rompe su promesa y se baja del tren, deja un asiento libre. Ese espacio vacío no es un fracaso nunca. Es la oportunidad para que suba alguien que viajará contigo a largo plazo. Hay personas que prometen viajar contigo toda la vida, pero solo tenían saldo para una estación. No te pongas triste porque quien se bajó de ese tren, agradecele el tiempo que compartió en su vagón y en mi vagón y mira hacia el asiento del que tenemos al lado. Porque el tren de la vida no se detiene por un pasajero que decidió bajarse antes de tiempo. Y ahora lo que voy a hacer es poner el teléfono en marcha y me gustaría que alguien me dijera quién ha sido ese pasajero que juró quedarse siempre en tu vagón y se bajó en la primera parada. ¿Qué estación de su vida recuerdas más? De tu vida, de la tuya. ¿En la que subió alguien maravilloso o en la que se bajó ¿quién más querías? Venga, 93-465-7776. Bueno, por ahí me preguntan, ¿a ti te ha pasado? Hombre, si me ha pasado. Pero las personas que subieron y se han bajado así sin más, pues oye, pues a mí simplemente me da igual. Porque yo ya tengo una edad y a esta edad pues no me sorprende nada en esta vida. Venga, vamos allá. 93-465-7776. Me encantaría que me llamaras y me dijeras quién se ha bajado de tu tren, que juró y perjuró. De todas maneras, siempre decimos que en ese tren de la vida estas cosas suelen pasar. Produce más calor que el chacachá del tren. ¿Te ha pasado que alguien se sube a tu vagón, se acomoda en el asiento de al lado y te dice, no te preocupes, yo viajo contigo hasta el final? Se sienten bien, ¿verdad? Da seguridad, pero de repente el tren frena en una estación cualquiera, una sin importancia, y esa persona coge sus maletas, te da una palmadita en la espalda y se baja. O no te da ninguna palmadita, se baja sin más, sin decir ni adiós. Eso también pasa, ¿eh? Sin explicaciones, rompiendo esa promesa. Así que lo que te digo es que no persigas a nadie por el andén. Quien se baja de tu tren ya cumplió con su ruta en la vida. A veces nos obsesionamos con los asientos vacíos y no nos damos cuenta de que el tren sigue en marcha y de que en la próxima estación va a subir alguien dispuesto a viajar contigo sin importar las curvas, los túneles, las tormentas. Eso sí, te digo, disfruta del viaje. Cuida a los que se quedan. y deja ir a los que deciden bajarse.
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0: Venga, también puedes enviarme un WhatsApp, no hace falta que me llames. Venga,
1: 630-72-76-70.
0: Envíame un mensaje al WhatsApp. Dime unas palabritas y dedícale algo, algunas palabras a esa persona anónima, a esa persona pues que se bajó. De todas maneras, dale las gracias porque se fueron. Porque tu tren es más ligero. Y tú de esa manera encuentras tu verdadero rumbo.

A ver, que recibo un mensaje, no sé de qué va lo que me dice. Dice, buenos días, María, ¿qué tal la firma del libro que ayer representabas? Muy bien, muy bonito. Me lo preparé, cómo no. Estuvo todo muy chulo, la verdad que sí. Y fue bastante gente, ¿eh? Dice, una cosa es tener una edad y otra distinta es tener un gran corazón y ser una gran persona. Cuídate de la calor, saluditos desde Huelva y hasta el sábado. Bueno, yo tengo un gran corazón, pero cuando hay un pero... cuando hay un pero, que no soy, vamos, tampoco soy tonta.

0: Buenos días.
1: Buenos días, preciosa.
0: Buenos días. ¿A ti se bajó alguien de ese tren, de esas, bueno, pues de esas personas que suben, suben a ese vagón, se sientan a tu lado y de golpe y porrazo, sin decir ni adiós, se bajan y hasta luego, Mari Carmen, nunca mejor dicho?
1: Pues sí.
0: ¿Sí?
1: No me ha pasado nunca, no. Es que he subido poco en tren, ¿eh?
0: Bueno, pero es el tren de la vida.
1: El tren de la vida, pero bueno. Ya. Normalmente las personas que se me sientan al lado,
0: sí,
1: las sigo teniendo.
0: Las sigues teniendo.
1: Sí, las que se sientan de verdad y sí, con cariño.
0: Claro, claro, es por donde iba yo.
1: Claro, claro, ya.
0: Muy bien, pues oye, eso es muy importante, ¿eh?
1: Hombre, estas personas tienes que conservarlas.
0: Claro, claro.
1: Espérate que bajo un poquito la radio, hija.
0: Sí, vale, como quieras, sí.
1: Se acopla.
0: Vale.
1: Espera. ¿Y se estará con el chachacha del tren?
0: Sí, claro, te gusta, ¿verdad?
1: Hombre, tanto voy de chachacha, hasta las narices estoy, hija mía, ya de estar en casa.
0: Ay, pobre. Bueno, pues nada, que eso es importante, cuidarlas, sí, pero si se bajan, que se bajen.
1: Tengo poquitos, pero muy buenos.
0: Pues oye, eso es muy importante, ¿eh?
1: Amigos, es mejor que un tesoro si tienes un buen amigo.
0: Pero yo creo que los buenos amigos en una mano no caben, ¿eh?
1: No, ni en los dedos tampoco puedes contarlos, ¿eh?
0: Por eso te lo digo, porque no caben porque a las buenas todo el mundo está bien, pero cuando tienes un problemilla que la cosa no está, ya entonces ya se dan la espalda. Claro, entonces,
1: hay los de los que son verdaderos amigos.
0: Aquí está.
1: Pues yo lo estoy viendo, de verdad eso, te lo digo de verdad.
0: Pues Carmen, muchísimas gracias. ¿Tú también quieres una canción?
1: Pues sí, tanto.
0: ¿Sí? ¿Cuál te apetece hoy? Venga, Carmen.
1: Pues me apetece ponerme una machosa, ¿no? Puedo moverme mucho, pero voy a hacer machosa un poquito.
0: Vale, venga. Una con marcha.
1: Vale, un besito muy grande.
0: Igualmente,
1: y
0: preciosa.
1: Cuídate y buen fin de semana.
0: Igualmente, gracias, Carmen.
1: Vale, buenos días.
0: Buenos días. Vale, ¿alguien más? Que a ver qué nos dicen por aquí. Bueno, vamos a ver qué nos dice. Dice, hola María, soy Conchi de Barcelona. Doy gracias a esa persona que se subió a mi tren y se bajó después de 16 años. Dice, gracias por bajarte, me enseñaste a quererme más y a ser yo. Gracias. Ostras, tú, mira, 16 años, ya bastante tiempo estuvo ahí, ¿eh? Si me pone la piel de gallina, ¿eh? Pues oye, afortunada tú que se bajara. Ya se podía haber bajado un poco antes. Haberte dejado tranquila un poquito antes, ¿no? Venga, ¿alguien más que quiera decirme, pues eso, que de lo que estábamos hablando, de ese tren?

0: Buenos días.
1: Buenos días, María.
0: Buenos días. Bueno, tú también tienes eso, lo del tren. ¿Alguien se subió en el tren de tu vida y al poco tiempo se bajó sin decirte, vamos, nada de nada?
1: Sí, se bajó muy pronto. Era muy joven yo y estaba hasta lo que te dice, enamoradita de él.
0: Sí.
1: Pero también te voy a decir una cosa.
0: ¿Qué?
1: Él también estaba enamorado de mí. Lo que pasa que se metió la madre por medio.
0: Ah.
1: Entonces, al meterse la madre por medio, la que mandaba entonces en aquellos tiempos eran las madres. Y a mí mi madre me dijo, no va bien con este chico. Tú lo quieres, él te quiere a ti, pero hay el demonio por medio.
0: Vaya.
1: La cuestión es que me bajé del tren y lo dejé.
0: Así tú te bajaste del... Muy bien.
1: Sí, sí. Lo conocí por... Recién venía a Cataluña. Y me bajé del tren pues cuando ya tenía 16 años, pero nos veíamos a escondidas, esas cosas.
0: Claro.
1: Pero nada de nada, nada.
0: Bueno.
1: Es decir, que yo cuando nos conocí a mi hombre... De ese ya no me bajé hasta que se lo llevó el señor.
0: Pues muchísimas gracias, Loli de Búfala. Que te mando un besazo. Gracias por tu llamada y por contarnos ese poquito de historia que, oye, que es bonito también. Un besazo. Te pondré también una canción, ¿vale?
1: Sí, si me pone la canción esa de Un día más que nos queremos.
0: Venga.
1: Que va para ti y va para todo el mundo.
0: Venga, un besazo.
1: Un besazo.
0: Adiós, Loli, un besazo.
1: Un beso para la nieta.
0: Gracias igualmente. Adiós.

alguien más que pueda llamarnos y que nos diga, pues, o alguien que diga, pues yo me bajé por un malentendido, por una cosa pues que yo tan que no quería bajarme, pero me bajé de ese tren, no sé, porque también pasa, y luego a lo mejor te da corte y ya, pues ya no te vuelves a subir, o la próxima estación, cuando vas a buscarlo, el asiento ya está ocupado. Pues también podría ser, ¿eh?

Y aquí tengo una canción, mira, mira, mira, mira. El manisero de Antonio Machín, esta es para Carmen de Pomar. Después pondremos para los demás, ¿eh? Seguro que te gusta. Quería una canción movidita, pues toma ya, ahí la tienes.

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Bueno, pues aquí tenemos a la Lola, que es para la Loli de Búfala. Café Quijano, un besazo.

Y por aquí tenemos a Ana de Llefià, que le quiere dedicar la canción a Pepi de Samor y a Carmela de la Tachonera y a todos los que escuchan Radio Pomar. La canción Al Son del Tambor. Ella es Rosario. Un besazo y feliz fin de semana, Ana de Llefià.

por aquí tenemos a Manu, que dice: buenos días, María, feliz programa, que pases una bonita mañana. Me gustaría escuchar de Julio Iglesias, Gwendolyn. Gracias y que tengas un bonito fin de semana. Igualmente, Manu, un besazo y ahí tienes Gwendolyn.

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3: Y tenemos petición musical que nos llega desde Huelva. Dice, ¿quién es la canción de Miguel Gallardo, Hoy tengo ganas de ti? Dice, lo que estás contando, eso nos lo dice Nico. Yo me he bajado de muchos trenes y no escarmiento, porque confío en las personas. Cuando lo das todo sin pedir nada, pero si algún día lo necesitas y te ponen excusas y ese día necesitas a esa persona, pero esa persona, mientras todo va bien, fenomenal, pero dice, tiene excusas, entonces es mejor bajarse de ese tren. Dice, ¿te acuerdas de ese refrán que dice, por interés te quiero, Andrés? Pues a veces hay que bajarse de ese tren, pero nunca cerrarle las puertas de la vida, porque da muchas vueltas. Bueno, pues yo, si alguien se baja de mi tren, posiblemente Porque claro, tiene que haber una razón para que esa persona se baje de ese tren sin decir nada. Entonces, ese asiento que tenía esa persona, yo ya seguramente que tengo a alguien, otra persona que ha ocupado ese sitio. Porque una estación solo es muy poca estación, ¿eh? Es muy poco trayecto, ¿eh? Pues ahí tienes tu canción, que la disfrutes, te mando un besazo.

Bueno, y ahora vamos a ponerle un poquito de buen humor a esta mañana. ¿Os acordáis de esta canción? Yo creo que sí. Camelo. Puntosemos. No te metas pa' lo hondo. 2008. 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
1: Y por aquí tenemos a gente de zona después de escuchar a Fangoria con este Algo Contigo. Gente de zona.
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1: Venga, que es viernes y el cuerpo lo sabe. Vamos, que si lo sabe.

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Y por aquí tenemos a Peret, con esta gitana hechicera. Radio Pomas en 1.2 FM. Y me estoy dando cuenta que son las 11:30. Madre mía, ¿cómo pasa el tiempo?

0: Buenos días, Carmela. ¿Cómo estás? ¿Estás bien? ¿Sí?
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0: Oye, si hay alguien que esté en la playa, que me lo diga. Quiero saberlo. Quiero saber si estás en la playa. Dime algo, ¿cómo está el agua? Porque yo también tengo el fin de semana. Aunque mañana trabaje, da igual. Pero mañana yo después de trabajar me puedo ir a la playa, ¿eh?
1: No sé qué tiene
0: tus ojitos que me vuelven loco. Que me vuelven loco. Venga, me llamas o me envías un mensaje. 630-72-76-70. Nico, que te vas a quedar sin tinta. Nico se va a quedar sin tinta en el móvil, ¿eh? Digo yo. Te vas a quedar sin tinta, te lo digo.
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Que no soy mala, Nico. Se está partiendo. Dice que mala eres. Es que yo lo digo por ti. Porque como te quedes sin tinta, pues lo tienen mal, ¿eh? Pero mal. Porque luego no vas a poder... Vamos, que no vas a poder escribir. Venga, aquí tengo otra canción. ¡Uy! ¿Qué canción tengo por aquí? Madre mía. Venga, carrozones.

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Y por aquí tenemos a Jordi Diana, que nos pide una canción de Camilo VI. Dice, cualquiera de él me gusta. Gracias y feliz programa. Igualmente para ti. Aquí la tienes. Y mira, te vamos a poner este tema que hace mucho que no ponemos. ¿Quieres ser mi amante? Seguro que te va a gustar. Un besazo.

Bueno, me acaban de pasar un texto de un programa de Planeta Musical de diciembre de 2020, hace 6 años. Casi 6 años. Y realmente, vamos, que lo acabo de escuchar y se me han puesto los vellos de punta. Y en ese momento lo escucho y no me doy cuenta que soy yo la que lo estoy recitando. Pero claro, es que en ese momento me preguntaban, me decían si podía recitar algún texto de los que yo escribo o que tenía escritos. Y recité uno que realmente yo creo que es de los primeros. Además, en ese momento dije que tenía poquitos y busqué uno que tiene muchísimo sentimiento. Bueno, que me ha gustado muchísimo. Que muchas gracias.

Qué bonito es el amor, ¿verdad? Y lo que estaba pensando, que no sé qué música tenía puesta debajo, porque a veces quiero recitar y no recuerdo las músicas que ponía antes, Pero es una música preciosa. Por ahí me dice María, ¿lo puedes pasar por antena? Pues no sé yo si podría, no sé si podría pasarlo.

0: Hola María, buenos días. Como siempre, te pido una canción. Del Sergio, hoy, por ejemplo. Y si no, la que tú quieras.
1: Vale.
0: Bueno, un besito muy grande. Adiós.
1: Adiós. Aquí tens, aquí la vida. Que tinguis un gran dia, María José.

Bueno, por aquí me dice Nico que todavía le queda tinta. Dice, en muchas ponías de fondo a Bebu Silvetti, pero también ponías el reloj, es verdad, el reloj, es verdad, es verdad, es verdad. Dice, son los que más me acuerdo. Pues, dice, ibas cambiando, sí, pero a veces cuesta, que no, uno no se acuerda muy bien. Tengo una lista, pero la lista se ha vuelto un poco tonta porque no me acuerdo mucho. Venga, hoy quiero confesarme, es Isabel Pantoja.

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Y como hace calor y que muchos de vosotros también estáis en la playita, otros estáis de vacaciones, vamos a por ese chiringuito. Es Georgie Dan, una canción del verano donde las haya.

Hoy no es fiesta, pero es viernes, el día más esperado de la mayoría de vosotros, porque mañana ya tenéis el fin de semana. Bueno, vamos, que hoy cuando salgáis de trabajar, ya hasta el lunes. Otros no, porque otros empiezan sus vacaciones de verano.

¿Estáis aquí? ¿Estáis aquí? ¿Quién está por aquí? Venga, 630, 72, 76, 70. Estoy pasando lista, ¿eh?

0: Nico, ya sé que estás aquí, ya lo sé, que te quedas sin tinta, te lo he dicho, te vas a quedar sin tinta. ¡Mario! ¡Estoy sin tinta! ¡Tendré que buscar un calamar! Dice que va a tener que buscar un calamar. Para mí. Hola, buenos días, si estás aquí.
1: Hola, María, buenos días.
0: Buenos días.
1: ¿Qué tal?
0: Yo bien, ¿y tú?
1: Bien, mira, la primera vez que te llamo, ¿eh?
0: ¡Onda! Luego se ríe. ¿Y cómo te llamas?
1: Sí, Montse.
0: Montse, ¿desde dónde me llamas, Montse?
1: Es de Badalona.
0: ¿Qué zona de Badalona?
1: Te escucho siempre.
0: ¿Sí?
1: Por la mañana, sí, siempre, siempre. A ti y al cafetero.
0: Y al cafetero, muy bien.
1: Bueno, y antes había un chiquito también el domingo, pero ya no está.
0: No, porque...
1: José Pérez, podría ser.
0: Sí, sí, sí. Lo que pasa es que vino para unos días y se ha ido de vacaciones hasta septiembre, porque las necesitaba.
1: Te tenemos a ti, te tenemos a ti
0: muchas
1: con
0: gracias,
1: buena música.
0: Muchas gracias, preciosa.
1: Oye, pones buena música. Pon los IDEX y los Mustang Duo Dinámico, también los pones, ¿eh?
0: Sí, pero mira, sí. Ahora los pondré tú, mira, sí. Que vos que digui, sí. Oye, Montse,
1: ¿qué?
0: ¿Desde dónde llamas, por eso?
1: De Badalona.
0: Pero qué zona, pero qué zona.
1: Ay, ay, la zona.
0: Qué bonito es Badalona.
1: Qué bonito es Badalona.
0: Sí, era, ahora ya no tanto.
1: Bueno, también, sí. Una miqueta, sí,
0: bueno,
1: una miqueta.
0: Bueno.
1: Sí,
0: bueno.
1: Tiene cosas muy bonitas.
0: Sí, no, las tiene.
1: Mira, pero, yo vivo al lado del pabellón. Bueno, por allí, al lado del pabellón.
0: Molve, pues sí.
1: Molve, María.
0: Pues ponme
1: una memaca, que tu vulguis. Sí. Oye, si tens una espera't, a veure com es diu aquest bon home. Del Pau Donés.
0: Sí.
1: Posa'm en una memaca. 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
0: 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Bueno, benvinguda a casa teva, que ho sàpigues. 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
1: Gràcies. Ja et trucarem més vegades.
0: Així m'agrada. Montse, un petonet igualment, guapa.
1: Gràcies, carinyo.
0: Adéu, guapíssima, igualment.
1: Adéu.

0: Uy, ¿cuántos sois los que estáis por aquí? Madre mía, que estaba yo pasando lista y se me ha ido la pinza. Mira, aquí me dice la Rosa de Cañedo, estoy aquí. Gracias, Rosa de Cañedo. También está por aquí, ¿Cómo os digo? Antonio de Torre Baró, que dice, nos envía un mensaje, que está aquí. Gracias, Antonio. También está por aquí. Adiós. También está por aquí Loli. Un besazo, Loli.
1: También estoy aquí.
0: ¿Habéis escuchado, no?
1: Estoy escuchando todos los días.
0: Gracias.
1: Venga. Que tenga una bonita tarde, esta tarde en la playa.
0: Sí, gracias. Bueno, así me agrada. Un besazo, guapísima. Ay, que se me va otra vez de fiesta esto. ¿Alguien más está por aquí? José Francisco también está aquí. Bueno, levanta la mano, porque no puede escribir, ¿eh? Levanta la mano.

0: Bueno, pues vamos a ponerle una canción a Monse, que nos ha pedido una canción, que dice que nos escucha siempre, pero era la primera vez que nos llamaba. Y la canción le vamos a regalar esta que nos pedía ella. Eso que tú me das, jarabe de palo, Pau. Eres Pau Donés.
1: Tú me das, es mucho más.
0: Un besito, guapísima.

Por aquí también tenemos a Librada, que Librada nos dice: estoy escuchando, María, feliz día, guapa, y besitos. Igualmente, un besazo. Y venga, que nos ha llamado Marisa desde el Masnou, nos pide Eva María, dice que tiene mucha calor. Pues nada, que te mandamos un besazo y te refrescamos con esta canción.

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Bueno, pues por aquí tenemos a Rigueira con este Vamos a la playa.

Vamos a la playa, ¿no? Ya estamos casi todos en la playa. ¿Quién está? ¿Quién está en la playa? ¿Estás tú? ¿Sí? Vamos a la playa. Venga, vamos a la playa con Rigueira. Y en estos momentos lo que tenemos que hacer es bailar todo lo que podamos, todo lo que podamos, porque sí, porque aquí tenemos una canción que nos trae el símbolo. ¡Uepa!

Venga, vamos a pedir canciones porque luego pasará que vais a venir todos en el último momento y luego no nos da tiempo. Por ahí me dicen, claro, si es que todo nos gusta, pues ya está. Si todo te gusta...

0: Buenas, buenos días, buenas tardes, bueno, no sé qué. ¿Cómo estamos?
1: Buenas.
0: ¿Todo bien?
1: Ahí, bien, bien.
0: Bueno, eso es importante, ¿eh?
1: Bien. Ahí tendría. Yo me callo porque de verdad, ¿eh?
0: Sí,
1: Yo,
0: ¿no?
1: mira, lo que no me pasa a mí no le pasa a nadie, pero
0: No,
1: bueno, da igual.
0: Madre mía.
1: Mira, yo a mí cada vez me gusta menos el verano.
0: Claro.
1: Me gustaba mucho, yo lo siento por los niños.
0: Claro.
1: A mí me encanta para los niños.
0: Ya, pero hace mucha calor, ¿no? Demasiada calor, ¿no?
1: Bueno, y luego se te junta con alergias que te salen.
0: Pero a ti te salen cosas todo el año, no me digas que son alergias del
1: No,
0: verano.
1: pero es que ahora me dicen que ande y si ando,
0: Sí.
1: me sale la circulación y me sale cosas, es que no puedes. Mira, María, me callo.
0: Pero oye
1: Oye.
0: una cosa, la circulación no, eso no es por la carretera.
1: Mira,
0: La
1: espérate,
0: circulación.
1: retención de líquido, la
0: Ah,
1: circulación, me tengo que poner los pies en alto, me sale una
0: Mara.
1: cosa que me tengo que echar en la Peitel.
0: Virgen Santa.
1: Perdona, ¿tengo que andar o no tengo que andar?
0: Pues no sé, hija mía, no sé.
1: Mira, yo estoy de verdad,
0: No
1: ¿eh?
0: sabes, no sabes,
1: Mira,
0: no, no, no.
1: déjalo.
0: Sí,
1: Bueno, total,
0: vale.
1: ahora me voy a meter en la ducha, estoy tendiendo y luego me voy a la ducha.
0: Vale, pero
1: Una
0: cuando te ve,
1: vasija.
0: vamos, tápate, porque luego te vemos todo por aquí. Claro, aquí se ve todo,
1: No,
0: ¿eh?
1: sí, no, yo me pongo de espalda y la cortinita echada.
0: Vale, perfecto. Bueno, te voy a
1: ¿Vale?
0: regalar una canción, ¿eh?
1: Sí, antes que se me olvide.
0: Vale.
1: Ayer la escuché
0: Sí.
1: al espérate, ¿Miguel del Amor o Manuel del Amor?
0: ¿Qué sé?
1: Que me lío yo, ¿eh?
0: Al de la tarde, sí.
1: Al del Amor.
0: Sí.
1: Vale, al del Amor.
0: Al del
1: Escuché
0: amor,
1: al
0: sí.
1: Abraham Mateo
0: Sí.
1: cantando la de Miguel Gallardo. Hoy
0: Hombre,
1: tengo
0: claro.
1: ganas de ti.
0: Hombre, es una canción muy bonita, sí.
1: Hoy, por el Abraham Mateo.
0: Abraham Mateo, vale.
1: Sí,
0: Venga, pues la
1: me
0: ponemos en un
1: gustó.
0: momento, ¿eh?
1: ¿Vale?
0: Vale.
1: Eso.
0: Venga.
1: Venga, para
0: No es que
1: todos,
0: no
1: para ti y
0: quería
1: para mí.
0: nombrarle, ¿eh? Pero como, bueno.
1: ¿No?
0: Sí, no, no quería, no, le he nombrado, lo que pasa que como a veces, ay, bueno, no sé, lo dejo aquí, venga.
1: Bueno, el Abraham Mateo.
0: Eso,
1: Abraham
0: venga.
1: Mateo.
0: Abraham Mateo, sí, ya sé qué canción es, sí, la he puesto muchas veces. Venga,
1: Pero
0: un
1: yo no te la he
0: besazo,
1: escuchado,
0: preciosa.
1: pero es que ¿sabes qué pasa? Que se me ha perdido el cargador
0: Sí.
1: ya te lo diré, del altavoz.
0: Sí.
1: Y me ha hecho un rato sin escucharte. Y mira, me he vuelto loca.
0: Vaya, ya está, ¿no?
1: Me he vuelto loca buscando el cargador.
0: Bueno, pues
1: Vale,
0: va, que te pongo
1: venga,
0: tu canción, va.
1: cariño. Venga, buen
0: Escucha, escucha,
1: viernes.
0: escucha, aquí ya suena.
1: Venga, vamos,
0: Un
1: vamos.
0: besazo, que tengas
1: Adiós,
0: un bonito
1: besito.
0: día. Adeu,
1: Adiós,
0: adeu,
1: adiós,
0: adeu.
1: adiós.

¡Ay, tengo ganas de ti, Abraham Mateo! Se lo escuchó al programa de Manel del Amor. Venga, pues nada, que aquí está. Y ahora tenemos por aquí una canción que nos trae Chayanne, Bailando Bachata. A ver quién está por aquí. No sé quién es, voy a escuchar, ¿eh?

0: Y tengo por aquí un mensaje. Vamos a escuchar lo que nos dice Loli Cañadas. Buenos días, Loli.
1: Hola, buenos días, María. Estamos a la escucha. No pienses que estás sola, que estamos aquí un mogollón de amigas escuchando todos tus temas, que son preciosos. A mí, si puedes, me pones una de Marco Antonio Solís, vale. Una que esté refrescante, que nos alivie un poco este calor. Besitos, guapa.
0: Besitos, preciosa. Bueno, refrescar, no refresca, pero yo le pongo un poquito de aire acondicionado. ¿Te parece bien? Un besazo. Más que tu amigo, Marco Antonio Solís. Un besito.

0: Bueno, pues aquí tengo una canción que nos trae Luis Miguel. La del bikini azul. Ya me tengo que marchar casi, ¿eh? Ya me tengo que marchar.
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0: Porque voy a bajar en Tusa. En Tusa de toda la vida. Hoy voy a bajar en autobús. Y voy a saludar a los de la 25, porque voy a bajar en la 25. Así que espero que no se me escape, porque tengo el tiempo hoy muy justo y pasa a la 1:02 o 1:03. Así que yo a la 1:02 o 1:03 me marcho, al tiempo de salir de aquí y pillarla. Pues nada, que si estás conduciendo nuestros autobuses, la nuestra Tusa. Pues nada, que te mandamos un saludo. Oye, ¿cómo me gustaría subirme y que tuviera puesto Radio Pomar? Madre mía, la chica de las zapatillas azules, ¿cómo está? No veas, ¿eh?

Bueno, aquí tengo a alguien que me envía un mensaje ahora. Ya no me da tiempo a ponerte canción. No me da tiempo. Así que este mismo mensaje se lo envías a Juan, ¿vale? Porque ya no da tiempo.

¡Qué bueno, qué bueno! ¡Madre mía! Una línea de autobús nueva, ¿eh? Me ha encantado, ¿eh? Bueno, que yo casi me voy a despedir, ¿eh? Así que, señoras y señores, nos bajamos aquí, pero recuerden que mañana sábado vuelvo. Hoy tenemos ahora mismo a Juan Marín con su Café Show y después tenemos a Mari Carmen Expósito. Así que ya lo sabes. Mañana vuelvo, demà, a las 9 del matí. Desayunamos junto. Un saludo de vuestra amiga María Jiménez. El beso. Que seáis inmensamente felices. Adeu. Os quiero. Sí.

pues a nuestra compañera María Jiménez, que ha estado acompañándote desde las 8 de la mañana y hasta ahora mismito, hasta la 1. Y nosotros pues le vamos a mandar un besito. Eso sí, ella mañana sábado, cuando el reloj marque las 9, volverá a estar aquí, las 9 de la mañana, volverá a estar aquí con todos vosotros y que disfrute lo que queda de viernes. Pues nosotros, desde ahora y hasta las 4 de la tarde, hoy es viernes, ya sabes que los viernes a partir de las 4 y hasta las 8, nuestra compañera Mari Carmen Expósito, ese programa de los carmeleros y carmeleras. Están ahí siempre unidos todos los viernes, acompañando a nuestra compañera Mari Carmen Expósito. Pues desde ahora y hasta las 4, es un placer que me acompañes en este Café Show edición viernes, día 3 ya, el número 3. Victoria ayer de España, contento. Próximo rival, lunes, 9 de la noche contra Portugal. Bueno, ahí estará nuestro compañero José Fernández informándonos detalle a detalle de lo que pasa en este Mundial 2026. Nosotros empezamos, mira, hace media horita, que esta canción ya está en todas las plataformas digitales. Ellos estuvieron aquí el miércoles presentando pues sus canciones. Fue todo un placer tenerlos aquí, a El Sandro, Yanato, Raúl Pulido, Complicaos, a Barcelona. Vamos a escuchar esta cancioncita que suena así de bien, que tiene un ritmo de verdad para empezar hoy viernes.

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0: Guapísima Marta Santos con este Tengo. Bueno, estamos a viernes, por si todavía no te has enterado. Hoy es viernes, mirando el calendario, día 3, y con ilusión en este Café Show.
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0: bonito el amor. Ahí está ella, Maciel, esta canción que enamora. Bueno, yo cuando escucho esta canción me enamoro. Sí, sí, sí. Te lo digo con todo mi corazón. Me enamoro porque esta canción enamora. Es una de las canciones que cuando yo iba... Bueno, el año pasado, porque este año no dejan por lo de la peste porcina, que de este tema tendremos que hablar un día en Collserola. Y con esta canción yo iba siempre, los sábados por la mañana, a caminar, y me la ponía todo el rato, esta canción de Maciel, El Amor. Cuando terminaba me la volvía a poner, la escuchaba 5 o 6 veces o 7. Por la montaña de Collserola. Así que esta canción me encanta. La canción de Maciel, El Amor.
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0: Bueno, yo te recuerdo el móvil interactivo, ya sabes, el 630-72-76-70, 630-72-76-70. Voy a mandar un besito muy fuerte a Pilar. Pilar, ¿cómo estás? Un besito, que está ahí en sintonía con nosotros. Ahí está Pilar y Ruth y Pilar, hija y madre, hija. Un besito muy fuerte, Pilar. Te mando un besito.

0: Filomatic, la Filomatic, él estará esta tarde con nosotros, agüita, aquí a 3:30 de la tarde, vendrá pues a presentarnos esta Filomatic, que suena así de bien, y bueno, yo le voy a mandar ese besito a Pilar, hoy Pilar, que yo te mando un besito muy fuerte, que está ahí en sintonía. Pilar,
1: ¿sí?
0: ¿Cómo estamos?
1: Pues regular, porque estoy rabiando de una pierna.
0: Bueno, pero para eso estamos nosotros, para darte energía, Radio Pomar y el Café Show.
1: Pues sí que es verdad, sí.
0: ¿Qué canción, Pilar, qué canción me vas a pedir para que la bailes y para que disfrutes este viernes? Que estamos a viernes. Venga, pídeme que tú, como vas al baile los jueves, pues pídeme una de esas que bailas en el baile.
1: Bueno, bailo de todas.
0: ¿Qué te parece?
1: Un paso doblito, ¿no?
0: Venga, pues un... Pues que te mando un besito. Bueno, ¿y qué tal el baile? ¿Qué tal el baile ayer jueves, la media naranja?
1: Oh, estupendo, porque era el último día ya que del tiempo este.
0: Sí, sí, sí.
1: Estos se van de vacaciones.
0: Sí.
1: Y fue el último día.
0: Ah, pues muy bien.
1: Así que ahora, mira.
0: Ahora
1: nos vamos al pueblo.
0: Muy bien, pues me alegro muchísimo, de verdad. ¿Cuándo te vas al pueblo?
1: ¿Cuándo nos vamos? El miércoles.
0: El miércoles. ¿Y te vas mucho tiempo al pueblo?
1: Pues no sé, ¿cuántos días esperemos?
0: Seguro que un mes.
1: Agosto, claro, un mes.
0: Bueno, pues te mando un besito, que disfrutes este viernes, que ahí en casita se está bien escuchando Radio Pomar. Un besito a tu hija Ruth, que está ahí en sintonía también contigo.
1: Lo que hace poner en la radio a tu canción.
0: Y, muy bien. Y te mando un besito. Gracias por estar ahí en sintonía.
1: Igualmente. Adiós.

Bueno, pues ahí estamos con nuestros oyentes que son maravillosos. De verdad, muchísimas gracias por estar en la sintonía, en tu sintonía, porque esta es tu sintonía, tu radio, la que te quiere, la que te mima, la que no te abandona, somos nosotros. No busques más Radio Pomar.

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Bueno, de Manolo Escobar por pasodobles, por sevillanas, ¿a qué tienes, Pilar? Un besito. Yo creo que estarás bailando esta canción ahí en el comedor. Qué bien. Y de fondo, Radio Pomar. Así me gusta. Venga, que estamos en verano y estamos contigo en este verano aquí en Radio Pomar. También, ya sabes, www.radiopomar.es. A los amigos que nos están escuchando a través de internet, gracias por estar ahí con nosotros.

0: Verano, el verano sabe mejor. Ahí está Juan Magán. Qué bien, qué ritmo. Ahí está lo nuevo de Juan Magán con este verano, este veraneto. 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
2: Hola Juanito, me encanta tu programa. Siempre que puedo lo escucho. Una cosita, ¿me puedes dedicar para Primi y Ángels una canción de los Panchos? Sorpréndenos con la que tú quieras. Te estamos escuchando. Un beso.

Ahí estaban los Panchos, qué canción más bonita contigo. Bueno, tengo por aquí, buenas tardes, Juan Guapo, muchas gracias. Bueno, ahí está Mani, ¿me podrías una canción de Miguel Moore? Una canción que me encantó escuchar, se llama El Valiente que Calla. Bueno, pues vamos a escuchar esa canción ahora en unos minutos. Un besito, Mari, ¿qué estás haciendo en estos momentos? Cuéntame.

0: Chachi.
1: Qué chachi. Qué chachi.
2: A ver si esta canción es, porque como Miguel Moore no me sale, pero yo creo que voy a acertar con la canción. El valiente que calla. Ese flamenquito sin filtros, el despertador, no lo sé. A ver, dice, como tú, trabajando. Bueno, pues que te sea leve, que te sea leve, Mari. Feliz viernes, un besito muy fuerte. Está ahí trabajando la Mari, en sintonía con Radio Pomar. Yo desde aquí quiero mandar un saludo muy fuerte a todos los amigos y amigas que ahora mismo están trabajando y que están en sintonía con Radio Pomar. A los que han empezado las vacaciones también, y a los que no, pues también. Porque no te preocupes, porque los que se han ido de vacaciones ya mismo vienen y te vas tú. Así que no te preocupes, no te preocupes.

Tengo por aquí, pues, esos mensajitos. Un besito muy fuerte a María, que está en Gavamar. Le mando un besote muy fuerte. También a Antonio, que me pide, pues, una canción muy bonita, con un ritmo de Manuel Carrasco, el Tengo el Poder, que la vamos a escuchar ahora mismo.

Miguelón, que le mando un saludo muy fuerte, que está en Badalona. Un saludo muy fuerte a los amigos de la Asociación de Vecinos La Colina, que siempre están ahí escuchando Radio Pomar, y que de verdad nos encanta que estéis ahí con nosotros en sintonía. Aquí tienes, Antonio.

que ya tengo por aquí esa cancioncita para ti, Miguelón, Miguelón. Un saludo muy fuerte, de verdad, un saludo muy fuerte este veranito con nosotros.

Bueno, pues aquí tienes, Miguel, para ti, Kiko Rivera, con este Vamos España, ya sabes, lunes, el lunes día, día 6, 9 de la noche, España-Portugal, ya sabes. A ver qué pasa el lunes. Bueno, conectaremos con el compañero José Fernández para que nos tenga informados de todo, detalle a detalle y minuto a minuto.

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2: 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Y

Recuerdos de esa canción de Andy y Lucas cuando estaban juntos. Bueno, yo voy a mandar un saludo muy fuerte a una comunidad que quiero muchísimo, como es la comunidad del taxi. Tenemos a nuestros taxistas siempre ahí en sintonía, Sergio. Un saludo muy fuerte. ¿Por dónde vas ahora mismo, Sergio? ¿Por dónde vas? Bueno, quiero mandar un saludo también a Manolo, a Siete, a Edgar, que también están ahí con el taxi, siempre escuchando Radio Pomar. Y también a Sete, que también está con el taxi por el área metropolitana de Barcelona. Un saludo muy fuerte a nuestros amigos taxistas.

0: Para las 2 de la tarde, 3 minutos, ya sabes que hasta las 4 voy a estar contigo. 3 de la tarde conectaremos con los compañeros de Cataluña Información y a las 4 de la tarde le daremos paso a nuestra compañera Mari Carmen Espósito. Y a las 3 y media vamos a tener con nosotros desde Tossa de Mar en Badalona, en los estudios, Agüita, que viene a presentarnos esa Filomatic, lo nuevo de Agüita, que va a ser todo un placer presentarla aquí en el Cafetito Show.
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0: escuchando Ketama. Bueno, nos encanta también escuchar Ketama aquí en Radio Pomar. Bueno, un saludo muy fuerte a los amigos de Santa Coloma de Gramanet, que están ahí en sintonía a través del 101.2. Él está en Camsan, en Rockfest, en el Rockfest. Jolín. Estás en el Rockfest. Sergio. Bueno, nos escribe 7 también. Manolo. ¿Tú por dónde vas, Manolo? Está con el taxi también. Házmelo saber. Y ahora te escuchamos. Así nuestros oyentes lo escuchan, por dónde van nuestros amigos taxistas, esos avisperos, esa flota amarilla y negra. A ver qué decía Sergio, que dice que el wii, a ver.
1: La canción se llama The Things You Do.
0: Qué bien.
1: The Why You Do The Things You Do.
0: Pues mira, pues aquí la tienes.
1: A ver si la encuentras, campeón.
0: Sí,
1: gracias,
0: sí que la encuentro, claro, aquí la tienes. Venga, dale al play, ¿qué ha pasado?

0: Sergio, para ti. Bueno, hay que decir, hay que recordar a los oyentes que nosotros tenemos nuestra línea musical y que sí que hay que seguir nuestra línea, lo que, excepción, de vez en cuando sí que vamos a poner estas cancioncitas y sobre todo estos grandes grupos como fue V40. Para ti, Sergio, que tengas un feliz viernes, de verdad, feliz viernes y que lo pases lo mejor de lo mejor.
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0: Más peticiones a través de nuestro móvil interactivo. Ya sabes, el móvil que va contigo.
2: ¿Podrías ponernos una canción, la de Mónica Naranjo, de Sobreviviré? Porfa, tío, qué pasada esta mujer. Dios, qué mujer. Muchas gracias, hermano. Y venga, cuídate. Un saludo para todos los radio oyentes de Radio Pomar.
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nuestro móvil 630-72-76-70. Ahí estaba José, que nos enviaba ese mensajito, ese audio, y nos pedía esta canción de Sobreviviré, de Mónica Naranjo, canción mítica y que nunca pasa de moda. Tú la escuchas, la escuchas, la escuchas y te gusta, te gusta, te gusta. Es una canción que no te cansas de escucharla. Y que suena aquí en Radio Pomar, 2 de la tarde, 17 minutos.

Estamos de estreno porque ella nos presenta esta historia. Ella es Laura Santos con este Tengo. Qué bien suena.

Desde Esparraguera, que nos canta así de bien y que, bueno, en breve, ya ha pasado veranito, la tendremos por aquí, por los estudios de Radio Pomar, y será todo un placer tenerla de nuevo aquí en Pomar, para todo el mundo. Bueno, nos vamos al móvil, pero antes, ahí está el Tito, el Bambino, Jenny Rivera, con El Amor. Mira qué canción más bonita. Vamos a escuchar esta canción. Tito el Bambino.

0: Pambino, 33 grados de temperatura ahora mismo en los exteriores de los estudios de Radio Pomar. Aquí dentro a 25 con el aire, claro. Y fuera 33, marca el termómetro.
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0: Y tenemos esos mensajes que vamos recibiendo. Ahí está Manolo, nos pide que... Bueno, dice que está en San Juan de Dios. Un saludo muy fuerte. Yo creo que será el Hospital San Juan de Dios en Esplugas. Un saludo... Bueno, Barcelona, Esplugas, un saludo muy fuerte. Y aquí tienes la canción, qué bonito, que te quieran. Jeros, para ti. Un saludo al gremio del taxi. ¿Cuántos taxistas hay hoy? Así me gusta.

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2: 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Bueno, pues vámonos a la máquina del tiempo, vámonos a nuestro baúl del recuerdo para escuchar canciones como esta.

canción es para subir el volumen porque, bueno, espectacular. José Luis Perales, ¿y cómo es él? 2:33 PM.

Entiendo. Bueno, qué bien, de verdad. Qué ritmo que tienen. Qué ritmo. 3 de la tarde, ya sabes, 3 de la tarde, ahí están nuestros compañeros de Cataluña Información. Te recuerdo que estás en tu sintonía, en tu radio.

0: Era lo nuevo del barrio, ya sabes, el peliculón. 2 de la tarde, 42 minutos. Venga, estamos en directo, ya sabes, en tu radio, Radio Pomar 101.2 y también a través de radiopomar.es. Un saludo muy fuerte a nuestros oyentes que ahora mismo están desde internet también escuchándonos.
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1: Acercándonos a las 3 de la tarde. Ahí está Rasel de Marco Flamenco y Kate Levy.

0: ritmo aquí en Radio Pomar. Venga, que hoy estamos celebrando, bueno, celebrando el viernes. ¿Por qué? Porque es viernes, porque es día 3 ya de este mes de julio. Sí, sí.
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Si quieres pedir tu canción, 93 465 7776 o envíanos un WhatsApp a través del teléfono de la radio 630 72 76 70. ¿Me acompañas?

Estamos aquí contigo y te recuerdo que hoy es viernes y a partir de las 4 nuestra compañera Mari Carmen Espósito, ya sabes, lo nuevo de Nolasco y Andy con este deseo.

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Nosotros vamos a avanzar y mira, lo hacemos con esta canción de Los Secretos y el coro de Tajamar con este A Tu Lado. ¿Qué de verdad, qué canción más bonita? Sube el volumen y ahí está, esto que suena así de bien. Venga, ahí, acompañando el coro de Tajamar.

0: música. Bueno, pues ya tenemos por aquí, que siempre es todo un placer recibirlo aquí en Radio Pomar, porque yo siempre le he dicho que esta es su casa, Agüita, que ya lo tenemos por aquí.
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Siempre es un placer tenerlo aquí. Bueno, me parece que es la tercera o sí, la segunda. La tercera. Claro, la tercera vez. Bueno, es que es de la casa, de Tosa de Mar a Badalona. Nos encanta tenerlo porque es que aparte ha sacado una canción nueva que viene ahora en un... Háblanos de ella. Esta canción...

0: La vino a presentar el Volverás, que es una serie de Ben, y yo le voy a dar las buenas tardes al... Te voy a decir buen amigo ya, Agüita, ¿qué tal? Bienvenido a tu casa.
1: Pues muy buenas tardes a todos los oyentes de Radio Comar, a ti, a Mari Carmen, a Dani, a todos. Encantadísimo de volver siempre a mi casa, como tú bien dices.
0: Muy bueno, estás.
1: Y gracias.
0: Que digo que muchísimas gracias por estar aquí con nosotros, que tú siempre, oye, Radio, aquí estás, fiel y puntual, siempre. Y puntual.
1: Con 3 minutos de atraso, pero bueno.
0: Bueno, hace ya unos meses te fuiste presentándonos esta canción, vienes a presentarnos la Filomati, que ahora la vamos a escuchar. Oye, ¿qué ha pasado durante estos meses? Cuéntame un poquito y a los oyentes.
1: Pues mira, te quiero decir que estos meses estamos, como bien sabes, estamos preparando nuevos temas, estamos en el estudio encerrado.
0: Sí, sí, sí.
1: Componiendo con los músicos, preparando, ya te digo, también los bolos, entrevistas en otras emisoras de radio, lo cual, pero... Tú sabes que yo me siento muy a gusto aquí.
0: Muy bien.
1: Me siento muy a gusto.
0: Qué bonito.
1: Pero muy contento, muy contento. Y con mucho trabajo, con mucho trabajo. Pero ya no a nivel bolos. A nivel... Hay poquitos, ¿eh?
0: Sí,
1: hay poquitos,
0: sí,
1: bolos. Pero porque ahora nos estamos volcando más en lo que es la promoción. Que tú sabes que para mí y para todos es lo más importante, ¿no? Que si hay una buena promo, después el resultado... se verá, ¿no?
0: Sí, sí, sí.
1: Y bueno, gracias a vosotros.
0: Bueno, hace poquito estuviste en Badalona, en la Hermandad Rociera la Guitarra.
1: Sí.
0: ¿Qué tal?
1: Muy, muy contento y muy feliz porque me volví a reencontrar con aquella niña Pilarín, ¿no? Que es Samara, se llama ahora Samara, una gran cantante, una gran amiga, una gran compañera. Y me dio mucha alegría también con Justo Fernández, un gran guitarrista, ¿no?
0: Sí.
1: Y con todos, con Jordi Alba, el hijo de otro gran locutor, ya no se encuentra entre nosotros, Pepe Alba. Y contigo.
0: Muchas gracias.
1: Y contigo, por
0: y bueno,
1: supuesto.
0: Y la canción que viene pues con grandes colaboraciones con Sikus Carbonell, con Muchacho Coe, JR, con Selu Ferré. Bueno, vamos a hacer una cosa, vamos a escuchar la canción.
1: Hecho.
0: Y estamos contigo porque hoy con nosotros está Agüita, que es todo un placer tenerlo de nuevo aquí en Radio Pomar. Así suena lo nuevo, la Filomatic, con este ritmo que tiene y que suena así de bien. Venga, vamos a darle, a ver qué ha pasado ahora. Ahora sí. Venga, dale.

0: que tiene antes, Agüita? ¿Cómo se presenta este verano 2026?
1: Bueno, pues con muchas perspectivas, con mucha positividad. Pero ya te digo que ahora mismo estamos volcados en la promoción y me parece que aquí tengo a mi manager, mi mujer, mi compañera, mi amiga, mi novia, mi todo.
0: Qué bonito, que siempre, siempre lo he dicho, Sonia. Sonia, que siempre está ahí Sonia con él apoyando. Siempre lo he dicho, qué bonito tener ese apoyo como es tu mujer, tu chica, tu amor acompañándote.
1: Todo esto no sería posible sin ella, ¿eh? También lo digo a boca llena. O sea, ya lo digo de antemano, que todo esto es gracias a ella, por el apoyo, por estar día y noche, está conmigo.
0: Qué
1: Entonces,
0: bonito.
1: Para mí es lo más importante, ¿no? Y ahora tenemos un temita que será para octubre. Di algo.
0: Mira, acércate a Sonia, ya que estás ahí al micro, por lo menos.
1: Claro, por favor.
0: Que siempre hablas, hoy por lo menos habla también un poquito. ¿Qué tal, Sonia?
2: Hola,
0: bienvenida.
2: Buenas tardes a todos.
0: Bueno, ¿qué hay? Cuenta.
1: Sí, dile,
0: bueno,
1: díselo tú, que tú te explicas mejor.
0: Venga, sí, no.
2: Es un tema que a Manolo le hace mucha ilusión. No sé, le salió. Es un tema un poco terapéutico.
0: Muy
2: ¿sabes?
0: Bien.
2: De cosas que quería decir hace muchos años y no las había dicho. Entonces ha hecho un tema. Sí, que se llama Aprender a caminar por la vida, ¿no? Y bueno, será para octubre.
0: Para octubre.
2: Sí, porque septiembre es muy mal mes, porque hay mucha cosa, la gente vuelve de vacaciones, un poco no pensamos que no es el momento. Y como tampoco es un tema de verano, pues nos podíamos esperar y pensamos que octubre sería un buen momento. Mediados
1: sí,
2: de octubre,
1: sí.
2: Calculo yo.
1: Pero vendremos a estrenarlo aquí.
2: Hoy tan.
0: Que hombre, claro, ya sabes que esta es tu casa. Bueno, Agüita, ¿qué tiene Agüita que no tengan otros artistas?
1: Años.
0: No, años, porque llevas ya años.
1: Pues mira, empecé con 8 añitos, tengo 59.
0: Imagínate.
1: Pues tengo, fíjate, tengo la experiencia de haber aprendido con todos los artistas que han pasado por mi vida y he pasado yo, ¿no? Es decir, de todos. He aprendido lo que sé y lo que soy gracias a tantos artistas famosos y no famosos. Que a veces mi abuelo siempre decía una frase que decía, del más malo se aprende.
0: Qué
1: bien. O sea que no será tan malo cuando aprendes de él, ¿no?
0: Te voy a hacer una pregunta, Agüita, porque yo siempre se lo digo a los artistas, porque claro, cuando se compone noche, día, mañana. ¿Cuál es la hora para ti para componer? ¿Esa hora que te motiva?
1: Fíjate.
0: ¿En el día, en la noche? Porque hay artistas que le motiva más componer por la noche que por el día. O otros que le gusta más componer por el día que por la noche.
1: Yo soy un compositor de impulso, decir, me viene la inspiración,
0: sí,
1: o por la tarde, por la noche, o sea, no tengo un paisaje, no tengo, ¿sabes? Es una cosa que es, para mí es innata y a mí me encanta, de toda la vida me ha gustado escribir.
0: Oh,
1: ya con 12 años compuse mi primer tema, ¿no?
0: Qué bonito.
1: Que hoy día lo cantan los Xavis, los cuales
0: los
1: admiro
0: sí.
1: mucho, son unos grandes artistas, y que fue el Mirando al Cielo. Y
0: han
1: después,
0: pasado ya años.
1: Pues yo la compuse en el 79.
0: Imagina. Oh.
1: Se grabó en el 86.
0: Jolín.
1: Bueno, perdón, se grabó en el 84 cuando ganamos el concurso de rumba en Los Chanelas.
0: Estás hablando de...
1: En 84.
2: De ayer.
0: Bueno, grupos que nos encanta escuchar también, que siempre están ahí, que nosotros en este programa vamos poniendo. Como Rumba 3, grupos que nos encanta escuchar y que suenan aquí en Radio Pomar, en esta radio de proximidad donde nos encanta.
1: ¿Puedo pedir un tema?
0: Bueno, nos vas a tocar un acústico,
1: sí,
0: ya que estás.
1: Sí, sí,
0: ¿qué nos vas a tocar hoy? Bueno, prepárate porque vamos a escuchar otra de tus canciones,
1: vale.
0: Que también tuvo pues el don de Vas Primita, la vamos a escuchar y nos vas a tocar en directo para los oyentes de Radio Pomar. ¿Vale, Agüita?
1: Y tal.
0: Vamos a escuchar esta canción que suena así de bien, el don de Vas Primita, hoy con nosotros aquí en directo. Agüita, un placer

0: Y las 4 de la tarde, ya sabes que a partir de las 4 nuestra compañera Mari Carmen Expósito va a estar contigo hasta las 8 acompañándote. Nosotros hoy con Agüita, que de verdad es todo un placer tenerlo aquí desde Tossa de Mar a Badalona y desde Badalona para todo el mundo, porque claro, tenemos esos oyentes que están a través de nuestra FM y también esos oyentes que están a través de radiopomar.es, a través de nuestro internet, en radiopomar.es. Un saludo muy fuerte. Y Agüita, ¿qué nos vas a tocar hoy para nuestros oyentes que ahora mismo están trabajando en el coche, en casa? No sé.
1: Pues mira, hay una canción que también salió al mercado, fue la tercera, ¿no? Que se titula Ven a mí, que es un tema muy bonito, que también lo hice hace muchos años.
0: Muy bien, ¿vale? pues venga, cuando quieras, el Ven a mí, en directo, Agüita. Venga, bueno, vamos.
1: Para todos los oyentes.

0: Agüita, en 10 años, ¿cómo te ves en 10 años? Porque claro, tú empiezas desde muy joven en la música, componiendo, aparte cantando, pero en 10 años, ¿cómo te ves en 10 años?
1: Pues mira, te voy a ser claro. Yo dentro de 10 años me veo igual que ahora, dando mucha caña.
2: Sí, sí.
1: Y componiendo. Y sobre todo al lado de mi mujer, claro. El día que me deje mi mujer, pues ya sabes, me iré a poner patín en la playa. Pero te digo una cosa, que yo ahora mismo, dentro de 10 años, me veo componiendo hasta que el cuerpo aguante.
0: Tenemos agüita para largo.
1: No queda nada. No queda nada de aguantar a la agüita. Y yo encantadísimo, hasta que el cuerpo aguante.
0: Qué
1: de verdad.
0: Bonito.
1: De verdad
0: que sí. Qué bonitas palabras, de verdad. Bueno, vamos a recordar las redes sociales porque, claro, ya las diste, pero claro, han pasado ya unos meses y el oyente que esté ahora mismo escuchando pues el programa y quiera pues tener un poquito más de información tuya, pues, ¿dónde te pueden encontrar?
1: Pues la pregunta se la paso a la manager.
0: Venga, pues está ahí.
1: A Sonia.
0: Venga, Sonia. Es que qué bonito tener, de verdad, la manager que te diga todo.
1: Hombre, y, por supuesto.
0: Porque tú a lo mejor no te acuerdas.
1: No es que no me acuerdo, sí,
0: que
1: pero...
0: Que lo lleva ella.
1: Lo mío es cantar y componer.
0: Vamos, tenéis un buen equipo.
1: Las redes y...
0: Venga, Sonia, que
3: bueno, más que más es que yo pienso que los artistas tienen que dedicarse a hacer de artistas.
0: Claro.
3: El resto, porque claro, ahora es como que lo tienes que hacer todo, ¿no?
0: Sí.
3: Entonces, bueno, pues nos hemos repartido un poquito el trabajo y las redes más o menos las llevo yo. Entonces, en Instagram podéis encontrar como Agüita Oficial.
0: Agüita Oficial.
3: Agüita Oficial en Instagram, igual que en TikTok, Agüita Oficial. Y en Facebook, Agüita.
0: Agüita.
3: A secas, solo
0: en
3: Agüita.
0: Facebook, Agüita solo, a secas, Agüita en Facebook y en Instagram, Agüita Oficial. Bueno, por ahí estará. Y en YouTube también puedes poner Agüita, sí. Y verás por los videoclips, esos videoclips que a mí me encantan, rodados en Tosa de Mar, con unas vistas de verdad espectaculares. Claro, ellos hacen mucha promoción, y siempre lo he dicho, porque digo, Agüita, Tosa de Mar. Agüita, Tosa de Mar, menos esta canción de la Filomatic, que es un poco diferente porque es en un estudio. ¿Por qué en un estudio esta canción?
1: Porque fíjate que yo tenía muchísimas ganas de hacer un acústico, hacer algo personal y profesional a la vez. Porque es muy familiar, es muy acogedor estar con tus compañeros y ver cómo se hace un tema, cómo nace el tema, cómo lo realizas, cómo lo tocas, cómo lo sientes en un estudio, que es muy diferente.
0: Sí, porque
1: cuando vas a grabar es muy frío.
0: Sí, no es
1: lo mismo que un escenario. Pero cuando tienes a tus compañeros al lado y fenómenos como has mencionado, como Sicus Carbonell.
0: Sí, componente de Sabor de Gracia, que ya ha dicho que quiere estar por aquí.
1: Y ha dicho que
0: ya ha pasado vacaciones y tal, será todo un placer recibirlo.
1: Sí, por supuesto.
0: Así Sicus Carbonell, gran grupo, Sabor de Gracia, que nos encanta también poner sus canciones.
1: Un gran compositor. Músico, como persona es maravilloso, gran compañero. Un gran profesional.
0: Sí. Bueno, pues nada, 5 minutos.
1: Bueno, yo quisiera decirte algo.
0: Dale.
1: Vale.
0: Lo que tú quieras. Ya sabes que esta es tu casa.
1: A ver, señoras y señores, buenos días, buenas tardes, buenas noches. Exclusiva.
0: Ah, ¿es una exclusiva?
1: Exclusiva.
0: Vamos, si es una exclusiva, mucho mejor que mejor.
1: Exclusiva.
3: No sé de qué va.
1: Mi mujer está temblando.
0: Sí. Está la Sonia, sí. A ver, y yo también, es que no sé qué.
1: Exclusiva.
0: A ver, di.
1: En el próximo videoclip que haga, con colaboraciones.
0: Sí.
1: Me gustaría que estuvieses tú.
0: Hombre, muchas gracias. Oye, sí. Me lo dices en serio.
1: Te lo digo en serio. Quiero que estés allí.
0: Ah, bueno. Pues
1: en
0: mira.
1: El videoclip.
0: Oye, pues muchas gracias.
1: Sí, porque va a ser un videoclip muy chulo.
0: Pues ponme en una imagen de...
1: Muy,
0: no sé si quieres algo
1: amigable.
0: Referente a la radio o algo.
1: Sí. No te preocupes que ya...
0: Piénsalo.
1: Tenemos que hacer la cuña de la radio.
0: Sí. Vale, ya hablaremos de eso. Agüita, de verdad, muchísimas gracias. Que no
1: a
0: hay
1: vosotros.
0: Tiempo. ¿Quieres añadir algo más?
1: Un beso, un abrazo para todos los oyentes y para vosotros. Y muchas gracias.

0: Gracias por siempre colaborar.
1: Nada, gracias
0: estar,
1: a ti.
0: Estar
1: gracias
0: conmigo.
1: A ti, porque agradecerte a ti de venir de Tosademar a Badalona no tiene precio. Sonia, ya sabes, muchísimas gracias.
2: Gracias a vosotros, siempre nos tenéis la puerta abierta y es un placer venir.
1: Nada, ya sabes, Radio Pomar con vosotros y que sea en este programa, que sea en el de Mari Carmen, en el de María Jiménez, Jaime Guaza, en el equipo va con vosotros también. Gracias y nada, te dejo con buena compañía porque ahora a partir de las 4 de la tarde nuestra compañera Mari Carmen Espósito. Oye, Agüita, ya que estás ahí, hazle así algo rápido a la compañera Mari, el programa Carmeleros Carmeleras con Mari Carmen Espósito. Acércate al micro, acércate al micro. Acércate, venga, vamos.

0: Carmela Carmelero. Ole. Que te queremos mucho.
1: Nos vamos con esta canción y te dejo con la compañera Mari Carmen Espósito hasta las 8. Hasta el lunes. Buen fin de semana. Y continúa con Radio Pomar. Adiós, a disfrutar lo que queda de viernes. Gracias, Agüita.

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0: porque le encantan el drama.
1: Muy buenas tardes, mi gente maravillosa. ¿Cómo estáis? Permitidme que casi antes de daros las buenas tardes y el agradecimiento por estar ahí, lo haga Agüita, ese artista que ha estado en la tarde con Juan Marín, nuestro amigo y compañero, desde la una hasta hace escasos minutos, y que, bueno, pues ha dicho: oye, es que me ha pillado así como de sopetón, ¿y qué decía yo de ti? Pues eso, lo que ha salido. Muchísimas gracias, mucha suerte. Y a actuar este fin de semana, que se van por ahí por la costa, y a seguir proyectando éxitos, que la buena gente es lo que se merece. Y a nuestro compañero Juan Marín, por supuesto. Compañero, pasa también una bonita tarde de viernes, el fin de semana maravilloso, pero recuerda que el lunes a la una de mediodía, pues te esperan todos nuestros oyentes. Y ahora sí. Ahora sí que sí. ¿Qué queréis que os cuente? Pues que ha pasado una semana. ¿Cómo pasa el tiempo? Volando. Estrenamos julio, primer viernes de este mes. Para mí, julio es el mes más bonito de los 12 que tiene el año. Y tú dirás, ¿por qué? Pues no lo sé. Pero a mí julio es un mes que me apasiona. Me encanta muchísimo. 3 de julio del año 2026, con una temperatura exquisita. Una temperatura de verano, 29 grados centígrados y un sol de justicia en el exterior de los estudios de Radio Pomar, donde nos encontramos, en la avenida Sabadell sin número. Este maravilloso barrio de Badalona que se llama así Pomar y que tiene unas gentes pues más maravillosas todavía. Yo te voy a acompañar hoy hasta las 8 de la tarde, si tú quieres, y me demuestras dentro de un poquito mediante el teléfono 93-465-7776, así como a través del WhatsApp 630-72-7670, pues que estás ahí y que estás dispuesto, dispuesta a quedarte conmigo y a que yo me quede contigo. ¿Qué más te puedo contar? ¿Qué estás? ¿En casa? ¿Has vuelto ahora del trabajo? ¿Es que no has ido a trabajar? ¿Vas a trabajar quizás? ¿Vas en coche? ¿Vas caminando? ¿Estás haciendo ejercicio? ¿Estás en un gimnasio? ¿Estás en la habitación de un hospital, de una residencia, de una clínica? Porque, bueno, la salud te ha pegado así un pellizquillo. ¿Estás en casa, solo o sola? Lo que quiero decirte, englobando a todos y cada uno de vosotros, no es otra cosa, ni más ni menos, que siempre que tengas sintonizada la radio 101.2 Radio Pomar, nunca te sentirás solo. Nunca estarás sin escuchar aquello que te guste. ¿Por qué? Porque yo te doy la oportunidad de que me pidas esa canción que más deseo tienes de escuchar en este momento, que quieres dedicar a alguien, que para ti, que para nosotras, que para nosotros, que me quieres contar algo. Lo que tú quieras, soy todo oídos. Y que estoy encantada, que soy, por supuesto, tu amiga Carmelera, la revolución de Radio Pomar. A veces cuando me vais por ahí, dice, mira dónde va la revolución. ¡Feliz fin de semana! La revolución de Radio Pomar. Y a mí, pues, me hace gracia. Porque sí, es verdad, yo soy un poco torbellino. Y aquí estoy, encantada para desde este momento y hasta las 8 de la tarde estar junto a ti. Es viernes y como viernes, hoy es el Día Mundial de los OVNIs. Madre mía, Día Mundial de los OVNIs, y felicitamos a todos aquellos y aquellas hombres y mujeres que se llamen Bernardino o Bernardina. Muchísimas felicidades. Y luego también, si tú tienes a alguien que hoy cumpla años, celebre un aniversario y tú quieres dedicarle una canción y dedicarle cuatro palabras, aquí está. Este programa, La Tarde Más Carmelera, la tarde de los viernes en Radio Pomar, para que tú puedas expresar todo aquello que quieras, así como pedirme una canción y disfrutarla.

Ella es Paula Díez y su tema, Loquita. Así se ha vuelto cuando ha llegado a su vida para, por supuestísimo, devolverle la ilusión. Ilusión la que tengo yo cada semana de que llegue este momento, las 4 de la tarde de los viernes, para estar junto a ti.

0: ¿Te ha gustado?
1: Pues él era ni más ni menos que el gran... se me ha ido totalmente. Ricky Martin, acompañado de Luan Santana. Extraño, te extraño, te extraño. ¿Tú me extrañas a mí durante la semana?

Déjame llorar, Ricardo Montaner junto a Cele Arrabal. ¿Sabes quién es Ricardo Montaner? Y tanto, es el papá de Evaluna Montaner, la compañera de vida de Camilo, que aquí, juntamente, pues nos interpretan por primera vez Camilo con su compañera de vida, Evaluna Montaner.

Por primera vez, cuando yo fui al concierto de Camilo en el Palau Sant Jordi Evaluna, acababa prácticamente de tener a su pequeña, hacía muy poquito, muy poquito. Pues salió al escenario para interpretar junto a él, no recuerdo el tema, pero qué concierto, me lo pasé en grande, pero en grande, fue muy, muy, muy bonito. Y qué maco es cantarle al amor. Me he enamorat, Julen y Miki Núñez.

Los 18 años. Ese es el título de este tema de Dani Martín. 18, aquellos años locos. ¿Quién no ha hecho el loco o la loca con esa edad? La mayoría de edad. Madre mía, te pensabas tú que te comías el mundo porque cumplías 18 años y de repente el mundo te comía a ti. Buenas tardes, Mari Carmen. Buenas tardes, Ana. Dice, espero que estés bien. No estoy mal. No estoy mal, Ana. Estoy muy contenta y muy bien. Quería saludar a Carmela de la Tachonera. A ver si nos está escuchando, Carmela. Que ya dice, Ana, y a toda la audiencia de Radio Pomar, ¿me puedes poner la canción de Rosario? No dudaría. Buen fin de semana y un abrazo. Por supuesto, ese tema que yo escuché en un concierto en los Jardins de Pedralbes, precioso, un concierto precioso de Rosario, además donde, bueno, encontré a una excompañera, quedamos, emplazamos para vernos y en poco, en muy breve periodo de tiempo, pues me enteré que nos había dejado, que había fallecido, hacía muy poquito, muy poquito. Y esas cosas que no se hacen y que quedan pendientes. Bueno, pues efectivamente en aquel concierto ella, Rosario, dijo que no dudaría, se había convertido en la canción que tenía que cantar siempre, siempre, siempre en todos sus conciertos. Se había convertido en ese tema de su hermano, que era, pues, bueno, la banda sonora de muchas, muchas, muchas, muchas, muchísimas personas. Así es que desde el Teatro Real en el año 2017, un directo de Rosario interpretando No dudaría para Ana.

¿Cómo me gusta que me llaméis, Dios mío? Bueno, no tengo palabras de verdad para expresaros la alegría que tengo en mi corazón. Que solo le pido a la vida de verdad que me inspire mucho, mucho, mucho para llenaros vuestros corazones. Ya con esta canción, ya nunca puedo dejar de cantarla. No me puedo ir de un escenario sin cantar esta pedazo de canción que se ha convertido en un himno de amor. Y porque la escribió mi hermano Antonio. Que para la gente joven yo creo que quiera y que escuche la obra de mi hermano, porque él era un poeta maravilloso y sus canciones llenan nuestros corazones, claro que sí. Esta noche para mí es una noche muy emotiva porque siento el cariño de todos vosotros y de estos artistas tan grandes que han estado esta noche aquí conmigo. Así que no lo voy a olvidar, ¿eh? No dudaría en volver a reír, Madrid. Muchísimas gracias.

0: ¿Habéis escuchado cómo también en Madrid, y nada más y nada menos que en el Teatro Real en el año 2017, Rosario ya habló exactamente igual que lo que yo te he explicado? No recuerdo, pero tanto no hace. ¿Qué va? Ni muchísimo menos. No sé cuánto hará. Puede hacer 4 años, 5 años de lo que yo te estoy diciendo. No lo recuerdo. No lo puedo. Ahora mismo no lo puedo. Pero si son 4 o 5 años, Dios mío, ¿cómo pasa el tiempo? Pero ya hablaba precisamente de la banda sonora y sobre todo de los jóvenes para que conocieran esas canciones, esos temas que interpretaba y que componía de una manera magistral su hermano Antonio Flores.
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0: Bueno, pues nada, aquí estamos complaciendo vuestras peticiones y seguimos cruzando el charco, en este caso. Nos vamos a saludar a nuestro amigo José Antonio, que dice: buenas tardes, Mari Carmen, y felicidades por todas las lindas canciones con las que nos deleitas. Me gustaría escuchar Latino, de Francisco, dedicada a toda la audiencia de Radio Pomar, 101.2 FM. Gracias y un cordial saludo desde Miami. Dice: este fin de semana estamos celebrando los 250 años de la independencia de esta gran nación que es los Estados Unidos de Norteamérica. Muchísimas felicidades por esos 250 años, queridos amigos, efectivamente, y os deleito, o por lo menos eso creo yo, con este tema que me pides, Latino. Preciosa canción interpretada por un gran artista, por este valenciano

0: vagabundo solitario al sol. Así se consideraba Francisco cuando compuso Latino. Buenas tardes.
1: Hola, princesa, ¿cómo estamos?
0: ¡Oh, por Dios, Loli! ¡Cuánto tiempo sin saber de ti!
1: Pero yo todos los viernes te oigo.
0: ¿Cómo estás, cariñete?
1: Bueno, estoy.
0: Pachuchilla.
1: Bueno, ahora estoy mejor, gracias a Dios.
0: ¿Qué ha pasado? Cuéntame.
1: Mi corazoncito.
0: ¿Se paró en algún momento?
1: No se paró.
0: Pero te falló ahí que quiso hacerte una gran jugarreta.
1: Exactamente.
0: Ay.
1: Me hizo que no funcionara un riñón.
0: Ay, Loli, ¿qué me estás contando?
1: Pero gracias a Dios lo puedo contar.
0: Ay.
1: Pero todos los viernes te he oído.
0: Y escucha, ¿qué te digo? ¿Has estado ingresada, imagino?
1: 2 días nada más.
0: ¿2 días solo?
1: 2 días nada más.
0: Bueno.
1: Dice los médicos que...
0: ¿Quieres más fuerte?
1: Es que tengo un ángel que me guarda.
0: ¿Cómo lo sabes? ¿Cómo lo sabes?
1: Yo sé que tengo ángel, pero lo que tengo es que tengo una cabeza muy, muy positiva.
0: Ay, Dios mío.
1: Y si yo digo que no me voy, no me voy.
0: ¿Cómo lo sabes? Vamos, ni se te ocurra que te dejo con una oreja solo.
1: Pues fíjate, con la grande que la tengo.
0: Ya llevabas mucho tiempo tú con el tema del corazón,
1: sí,
0: Loli. Ya te había dado unos cuantos sustillos.
1: Sí, pues allá hace 4 años.
0: 4 años que empezaste tú con eso, ¿verdad?
1: Sí, 4 años.
0: Cuatro años.
1: Me dio el primer susto, después he tenido 2 sustos más, pero se han quedado en eso.
0: Bueno. Sustos. ¡Ay, qué bien!
1: Y bueno, pues ya cuando subí, pues me dijo eso, que mi corazón va muy a poco.
0: Vaya.
1: Digo, pero si yo me veo bien, yo me veo activa, yo hice sí. Tú te morirás siendo activa.
0: Claro. Pero tu corazón está ahí.
1: Mi corazón ha trabajado mucho y ha sufrido mucho.
0: Me cachis en
1: la
0: mar.
1: Sí, en eso sí que es verdad, digo, pero bueno.
0: Vaya.
1: La vida es así.
0: Ya.
1: La vida te enseña y te va enseñando.
0: ¿Y esto hace que tengas que dejar esas actividades tuyas de ir a bailar
1: eso? Ya no bailo tanto. Mira, ahora llevo un mes que no voy a la Morera.
0: No me digas.
1: Sí.
0: Vaya.
1: Porque hasta la música...
0: Te molesta.
1: Mira que me encanta.
0: Te molesta.
1: Yo creo que es más el ruido de la gente.
0: Vaya, sí.
1: Te
0: hace como dentro del pecho un retumbe que hace que no lo aguantes, ¿verdad, cariño?
1: Exacto.
0: Vaya.
1: Y entonces, pues mira, yo estoy en mi casa, estoy tranquila, me pongo mi aire.
0: Sí.
1: Yo estoy a gusto.
0: Ya está.
1: Y me fatigo. Luego la Vanessa vive en Cañé.
0: Sí.
1: Tiene una casa preciosa.
0: Sí.
1: Una piscina grandiosa que mañana me subo para...
0: Muy bien.
1: Estar allí el fin de semana.
0: Intenta estar acompañadita de ella todo el tiempo que puedas.
1: Porque es que las nietas ya no te dejan. Está
0: claro.
1: De ti.
0: Claro.
1: Bueno, pues voy haciendo lo que puedo.
0: Ay, cariño mío. Ay.
1: Y te estoy oyendo y digo, ay, es que, claro, como que no es que me fatigue.
0: Vaya.
1: Es de la misma ilusión de los como los quiero tanto.
0: Claro.
1: Y ahí yo creo que me puse más peor cuando supe, y mira que yo lo supe desde el primer momento, lo de Paco, porque
0: sí.
1: Su mujer me iba llamando, pues mira.
0: Te iba informando de cómo iba todo.
1: Pero con todo eso me pilló mal.
0: Ya lo sé.
1: Es ley de vida.
0: Vaya.
1: Tenemos que irnos.
0: Vaya, bueno,
1: y
0: bueno.
1: Y que todo sea eso. Y digo, podía saludar a María.
0: Ay, pues cuánto me alegra o escuchar. Pues yo pensaba, ¿sabes qué pensaba? Que quizás te habías ido para Calasparra. Digo, igual se ha ido para allí.
1: Me fui en Semana Santa.
0: Semana Santa.
1: A mi hermano le dijo el médico que tenía un quiste en un pulmón.
0: Sí.
1: Y es muy apresivo.
0: Sí.
1: Y la única persona que le saca esa...
0: Que lo calma un poquito, eres tú.
1: Soy yo.
0: Claro.
1: Y entonces me fui y estuve 14 días con él.
0: Ah.
1: A casa de mi hijo me fui a casa de él con mi cuñada.
0: Sí.
1: Y claro, a él le faltaba el mundo.
0: Vaya.
1: Yo le hacía la cama. A ellos.
0: Sí.
1: Le hacía la cama y dice que yo le hacía algo a la cama para que...
0: Para que durmiera bien, ¿no? Lo que estás haciendo tú es que me estás embrujando la cama, embrujando la cama. Qué lindo.
1: Yo sé lo que pensaba.
0: Qué lindo.
1: La cuestión es que hoy por hoy el médico le ha dicho, dice, de momento estás curado.
0: Ah.
1: Si no te sale por otro lado,
0: bueno,
1: estás perfecto.
0: Bueno.
1: Lo hemos podido deshacer.
0: Qué bien, qué bien, por Dios.
1: Y por ese lado estoy contenta.
0: Qué bien.
1: Pero él con todo eso dice, mi hermana tiene que estar aquí conmigo.
0: Bueno.
1: Y mira que tiene dos hermanas más. ¿Sí?
0: Ya, pero bueno, pero siempre hay hay alguna predilección, Loli. Siempre
1: bueno,
0: hay alguna predilección.
1: Sí, sí. Yo soy la segunda, empezó, él nació primero, después yo.
0: Sí, sí.
1: Y la verdad es que hemos estado siempre muy
0: siempre unidos.
1: Y estando. Y le mando cosas y me dice, qué guapa que está, y que esto, lo otro. Y es verdad que esta Semana Santa, cuando estuve, pensé en la Semana Santa muy bien.
0: Sí.
1: Y después mi sobrina, la mujer de un sobrino, fíjate.
0: Sí.
1: Me tenía preparada una cerrona muy bonita.
0: Fíjate.
1: Y cuando me vestí de huertana en Murcia.
0: ¡Anda!
1: Y eso fue un día maravilloso para mí.
0: Hombre, claro, qué bonito.
1: Que cuando acabé, digo, es que me voy a morir. De la misma satisfacción de verme vestida de huertana.
0: De verte así, de verte así.
1: Que me quedaba, vestirme de huertana.
0: Fíjate, qué bonito.
1: Me había vestido de catalana, me había vestido de sevillana, de todo, hasta extremeña.
0: Fíjate.
1: Y pues mira, me lo tenía...
0: Qué bonito, qué bonito. ¿Tendrás fotos, no?
1: Sí, que tengo fotos.
0: Ah, vale.
1: Te mandaré una.
0: Vale, vale.
1: Para que me vea vestida de...
0: De huertana.
1: De huertana.
0: Qué bonito.
1: Es que un traje.
0: Precioso.
1: Traje. Después me escribió una amiga de mi nieta,
0: ¿sí?
1: De la nieta de mi hermana.
0: Sí.
1: Una esquela dice, fuimos a la fiesta de las huertanas.
0: Uh-huh.
1: Allí todo el mundo iba vestido. No iba nadie fuera de que no fuera vestido.
0: Uh-huh.
1: Dice, pero venía la tía de mi amiga con 80 años... Qué gozo daba de verla.
0: Ay,
1: y la que tenía.
0: Ay, Loli, tú como un pavo real. Tú como un pavo real.
1: Qué cosa más.
0: Qué bonito, qué bonito. Qué bien.
1: Una cosa que no me la esperaba y fue preciosa.
0: Qué bien, qué bien, qué bien. Bueno, me alegra muchísimo escucharte y saber que estás, eso lo sé yo, que tú no me olvidas, eso lo sé yo, pero
1: te tengo presente y más sabiendo que los viernes estás tú. Que dice, ¿cómo te dice el grupo tuyo?
0: La carmelera.
1: Exacto. Yo también soy carmelera.
0: Claro, claro, yo lo sé.
1: Bueno, cariño.
0: Bueno, preciosa mía, ahora te voy a poner esa canción que a ti tanto te gusta, ¿vale?
1: De acuerdo, mi amor.
0: Venga, cuídate muchísimo, por favor, cuídate.
1: Ya lo hago.
0: Venga, adiós.
1: Una semana preciosa.
0: Igualmente, mi reina, adiós.
1: Te quiero mucho.
0: Yo lo sé, yo a ti también. Venga, adiós, cariño. Ah, gracias. Nuestra Loli, una de las primeras oyentes, es verdad, que tuvimos aquí cuando nos incorporamos a esta maravillosa radio, a Radio Pomar, a la 101.2. Es verdad, ya nos conocía de antes, desde que estábamos en la otra radio, pero es una mujer encantadora, una murciana de Calasparra, pues bueno, pues eso, como es la gente de allí. Vamos a escuchar a ver qué dice este audio y complacemos la solicitud.
2: Hola, querida Mari Carmen. Buenas tardes.
0: Hola, buenas
2: aquí
0: tardes.
2: Batista trabajando un poquito.
0: Venga, Batista. ¿Qué ponemos?
2: Puedes ponerme la canción de Herbario, la de Su Estado.
0: Ay, sí, qué bonita.
2: Para todos vosotros y Pilar, de vuestro amigo Batista, que os quiere mucho, a todos los locutores.
0: Venga,
2: gracias,
0: muchas gracias. Nosotros también te queremos a ti. Batista y a Pilar y a tus compañeros y a todos y cuantos estáis detrás de esta gran emisora, como dice Loli, de esta gran familia Surestao. Qué bonita canción dedicada a Cádiz, un gaditano, claro, José Luis Figuereo Franco, El Barrio.

0: Y qué bonito es Kai. Se lo recomiendo a todo aquel que no lo conozca. Buenas tardes.
1: Buenas tardes, señorita.
0: Buenas tardes, ¿cómo estamos?
1: Bueno, también como usted, pero que tenía ya ganas de hablar contigo.
0: ¡Hombre! Y yo contigo también.
1: Y yo contigo. No, de hoy no se me escapa, aunque me tenga que sentar como el santo Jo a esperar. Yo aquí me siento y hasta que no hable con ella no me voy.
0: ¡Ay, qué guapísima eres! ¿Qué tal, cariñete? ¿No sales hoy a bailar ni a nada?
1: No, hoy no. Ahora en verano han cambiado los horarios.
0: Ah, bueno.
1: De las clases. Y bueno. Entonces, claro, normalmente te escucho un poquito, pero tengo que salir corriendo.
0: Y ya te vas corriendo, claro.
1: Y nunca te puedo llamar porque sé que no me puedo esperar a escuchar ni nada. Digo, bueno, la escucho y me voy. Pero hoy digo, no, hoy el santo Joaquín.
0: El santo Joaquín.
1: Hoy no se me escapa esa mujer.
0: Pues muchísimas gracias, muchas gracias. ¿Cómo estás? ¿Cómo va todo? Más o menos.
1: Como a ver, tiene sus cositas.
0: Claro, si no entramos en detalles ni valoraciones, entonces bien. Bueno.
1: Como aquel que miró para atrás y decía, bueno.
0: Bueno, siempre hay peor. Siempre hay peor.
1: La del sabio que un día tan pobre y mísero estaba, pues eso.
0: Eso.
1: Si miras para atrás, mal asunto.
0: Seguro que sí. Pues mira, el timbre de voz lo tienes precioso, te noto contenta, aunque bueno, eso, ¿no?
1: Y aparte que hemos hecho una salida con la profe de baile Santa Susana.
0: ¡Anda!
1: Y, sí, bueno, normalmente cada año...

0: hacemos una o dos. Y
1: ¿como fin de curso quizás o como...?
0: Sí.
1: Muy bien, sí, muy bien.
0: De hecho, un avenidor, pero yo no podía ir por otras cosas. Y esta sí. Y entonces, parece que no, pero cargas pilas.
1: ¿Verdad,
0: eh? Cargas pilas.
1: Ay, pero vaya, y tanto, y
0: sí,
1: tanto.
0: Vienes renovada y con pilas cargadas.
1: Qué
0: para
1: bien.
0: Para un tiempo.
1: Qué bien. Pues cuánto me gusta que me digas eso. Es verdad que sí. Cuando vas con buen ambiente, además con predisposición de pasarlo bien. Y eso que es necesario de vez en cuando, ¿no?
0: Muy necesario. Que bebemos.
1: Desde luego que sí.
0: Y aparte, claro, justo hoy, como cuando has dicho esto para felicitar a alguien, justo hoy es el cumpleaños de un hermano mío.
1: Anda, ¿cómo se llama?
0: Luis. Luis Carrasco.
1: Luis Carrasco. ¿Cuántos años cumple Luis? ¿Podemos decirlo?
0: Pues es mayor que yo, unos 5 años mayor que yo. No, perdón. Sí, no tanto, 5, no le voy a poner tanto.
1: No le pongas tantos, a ver si te dice, no. hermana.
0: Ay, que me va a desheredar, no. Es que además yo lo iba a felicitar el día 6, porque yo tenía anotado que el día 6, pero me dice ayer que le llamé. Hermana, ¿me felicitas por mi cumple? Digo, pues no. Digo, pues es el día 6. Y no, tú no sabes que en los pueblos, yo soy de un pueblo muy pequeñito.
1: Sí.
0: Una pedanía de Almodóvar del Campo.
1: Ajá.
0: Y dice, tú no sabes que allí si no había el burro disponible o la bicicleta, no podían ir a darnos de alta.
1: ¿Cuando nacías? Claro. Y por eso hay mucha gente, muchísimas que las inscribieron, pues sí. con bastante tiempo de haber nacido, aunque nacieron un día, pues exacto. Les consta en el
0: Yo sí. También.
1: ¿Tú también? ¡Anda!
0: Un día más, y mi hermano nació en el 47, sí, o sea, yo unos 4 o 5 años le digo. Y lo que te digo, que yo le iba a felicitar el 6, dice, no, hermana, que yo nací el día 3. Digo,
1: fíjate. Bueno, pues ya está, pues entonces le decimos, oye, ¿y qué canción le vamos a dedicar?
0: Le voy a dedicar una de Ciudad Real y un beso.
1: Venga, eso está hecho, de Los Cabales.
0: Sí, creo que es de Los Cabales.
1: Ciudad Real y un beso, ¿dónde pongo el corazón? No. Venga, esos son Los Cabales. Sí.
0: Pues la dedico a ese hermanito mío.
1: Perfecto.
0: Y a todos los manchegos que habrá por ahí.
1: Muchísimos.
0: En el mundo.
1: Muchos. Muy buena gente.
0: Y a ti, aunque no seas manchega, también te
1: No importa. Yo, como conozco a tantas y tan diversas personas y de sitios tan diferentes, yo me considero ciudadana del mundo de sí. Ciudadana del mundo. Además, me encanta conocer a las personas, me encanta. Y de cada lugar me llevo lo mejor y de que eso es lo más bonito que puede haber. De ahí que viajar y conocer nuestra propia tierra antes de salir fuera es importantísimo.
0: Tenemos cosas muy bonitas
1: que no conocemos. Y tanto. Desde la tierra hasta la gastronomía, hasta el carácter de las personas, hasta tanto.
0: Tenemos muchas cosas buenas que no sabemos ni valoramos.
1: Y tanto.
0: Y nos vamos fuera a viajar.
1: Vaya.
0: A pasar penurias y...
1: Desde luego. Bueno, preciosa, que me alegra muchísimo escucharte. Gracias por estar ahí en el momento en el que puedes. Y le dedicamos esa canción a Luis, ¿vale?
0: Muchísimas gracias.
1: A ti siempre.
0: Un abrazo.
1: Adiós, cariño. Adiós. Nuestra amiga Desi. Nosotros tenemos un amigo Desi y una amiga Desi. Nuestro amigo Desi de Galicia y nuestra amiga Desi, la manchega. Entonces... Nuestro amigo nos saluda, por lo menos saludar a través del WhatsApp casi cada viernes, por no decir cada viernes. Y nuestra amiga Desi, la bailonga y guapísima que lo es, cuando la conocí en el Teatro Blas Infante, un sábado de los que después de nombrar yo, de contaros que se iba a producir allí, se presentó y, madre mía, digo, qué oyentes tan guapos y tan guapísimas tengo yo la suerte de tener. Ahora vamos a escuchar a Los Cabales, Ciudad Real y un beso. Antes, este audio que nos ha llegado a través del WhatsApp.
2: Hola, Mari Carmen y Carmelero. Soy Juanma. Pues nada, el día con el taekwondo, con haciendo mis cosas. Y bueno, en casita, todo bien, me tomo el medicamento cuando toca, me medico cuando toca. Y nada, me da un culo por la mañana, llevo actividades, catalán, francés, inglés, informática.
1: Qué bien.
2: Bien, bien.
1: Bien, bien, bueno.
2: Y me dan de comer.
1: Estupendo.
2: Y nada, hacía una semanita que no iba al gimnasio, porque me puse malo con estos calores. Y ahora parece que está mejor.
1: Bueno, me alegro.
2: Mi perica está bien, mi llama pasé 8 años. Y un beso muy grande y hacemos bien los programas. ¿Puedes poner la canción Fin de Semana de Estopa?
1: Venga, hecho.
2: Hoy Juan.
1: Venga, Juan.
2: Y estudiante para entrar en negro de taekwondo. Y soy medallista de plata, de taekwondo, de Cataluña.
1: Anda.
2: Un beso.
1: Un beso, Juanma. Eso es lo que pasa cuando se deja un tiempo de ir al gimnasio, anda que no se nota, ¿verdad? Fin de semana, ya estamos en el fin de semana.
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No, me encanta el último de la fila, me encanta Aviones Plateados, pero pensaba que había puesto para emitir unos consejitos y como no es así, le vamos a dedicar a nuestra murcianica, a nuestra Loli, esa canción que a ella tanto y tanto y tanto le gusta. Ella es de Calasparra, como Julia, también una maravillosa mujer y amiga de ella. Y la canción la canta Javier Ginés y se titula así: Murcia, reina de las flores, reina como ella. Cuídate muchísimo, Loli, mucho, mucho, mucho, mucho. Y acuérdate tú que algunas veces que te había visto yo cuando me hablabas, te decía, Loli, te noto como cansada, te siento como que así hablas. Claro, ese era el corazón que se estaba cansando, Loli, de ser tan bueno.

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2: ¿Veis? Como yo decía, que Desi, nuestro amigo Desi, también nos saluda cada viernes. Supongo que estará, pues si no en la playa, próximo a bajar a ella. Dice: buenas tardes, reina. Aquí estamos escuchándote, ya que el tiempo lo permite para ir al bañito. ¿Veis lo que os digo? ¿Veis? Que tengas un feliz fin de semana y apertas. Apertas, fuertes apertas también para ti y para Celsa. Luego un poquito más tarde, si queréis, cuando estéis ya debajo de la sombrilla y os apetece escuchar a ti o a Celsa alguna canción en concreto, me escribís y os complazco. Qué alegría, qué alboroto, qué ganas tengo yo de poder comprarme un perrito piloto. De poder estar así. ¿Cuánto daría yo las tardes? Las mañanas, mira, aún. Pero las tardes, cuando ya estás más o menos agotada de trabajo, el calor, y dices, uff, ahora a la playa, a bañarme, a tomar el sol, a chicharrar mi piel. ¡Ay, qué alegría! Disfrutadlo, queridos amigos, vosotros que podéis. ¿Y qué me dice mi amiga Clara? Dice, buenas tardes, mi rubia. Buenas tardes, mi preciosa. ¿Y tú? ¿Qué me cuentas? Pídeme también una canción. ¿Cómo está, Manuel? ¿Cómo está ese hombre maravilloso? ¿Va mejorando o cómo vamos? ¿Cómo vamos? Dime algo y pídeme también esa canción que te apetezca escuchar. A ver, 16:50 y 55 era de ese, que no quiero pasarme que luego decís, mira tal, no sé cuántas. No, yo voy por horario. Si entra el mensaje antes, lo leo o lo escuchamos. Si la llamada es antes, hago exactamente lo mismo. Así es que vamos a escuchar un WhatsApp en forma de audio que llega por... ¡Ah, es ella! ¡Qué huertana tan guapísima, Loli! Además, de verdad, qué guapa, mira qué largo tiene su pelo. Guapísima, qué bonito el traje, qué bonitas las flores, madre mía de mi vida. Preciosa, guapísima estás, Loli, a ver qué nos dice.
3: Mari Carmen, ahí lo llevas.
2: A qué ver, guapa.
3: ¿Cómo me ves tú?
2: Guapísima.
3: Con guapísimo. 80 años recién cumplido y mira qué sorpresa más grande me dieron.
2: Qué bonito regalo. Qué bonito regalo. Qué bonito regalo, Loli. Estás realmente preciosa. No, lo siguiente. Preciosa, preciosa, preciosa. Muchísimas felicidades por ese día y sobre todo por tener personas que te quieran tanto, capaces de hacer precisamente eso, ¿no? Sorprenderte así de bonito. ¿Qué me dice Nico? Dice, yo te voy a permitir que me llames Luciano. No, Nico, porque ese es el nombre con el que nosotros te hemos conocido y con el que a ti te llaman por aquello que nos explicaste. Bueno, dice Nico, buenos días, Choquera. ¿Tienes la nueva de los marismeños? ¿Flores para ti? Claro, la estrenamos, no sé si fue en mayo, cuando la grabaron, cuando salió, el viernes que salió al mercado, la estrenamos, ahora mismo la ponemos, dice, la grabaron el 15 de mayo del 26. Mil gracias y saluditos desde Huelva para ti, para Loli Cañadas y para mí. ¿Cómo está Huelva? ¿Se está preparando para cuando yo vaya? ¿Sí? ¡Ay, qué ganitas tengo! Lo que pasa, que mira, cuando se está tan deseoso de algo, el problema está en que, claro, el tiempo se hace mucho más largo cuando vas esperando, esperando, esperando. Pero ¡ay, cuando llega, se pasa en un suspiro! Así es que vamos a dejar que el mes de julio transcurra tranquilamente y entonces nos veremos.

¡Qué bonita canción dedican los marismeños precisamente a la Virgen del Rocío! Esas flores para ella, qué ganas tengo yo, me han hablado tantas maravillas de en qué se convierte al monte cuando llega la reina, ¿no? Y los salmonteños pues están allí esperándola, le destapan la cara, que se la cubren para hacer todo el camino. Bueno, me han explicado que es precioso, pero precioso, precioso, precioso. Así es que tengo realmente muchas ganas. Y Luis Carrasco, hermano de nuestra amiga Desi, cumple hoy años, aunque para ella que era el día 6, dice no, hermana, del día 6 nada, el día 3 de julio. Con lo cual, con todo el cariño del mundo, pues le vamos a dedicar para él y para todos los manchegos y manchegas, como dice Desi, pero especialmente para él, que para eso es el que cumple años, esta preciosa canción de Los Cabales, Ciudad Real y un beso. Y le vamos a cantar el cumpleaños feliz.

que aunque hace mucho tiempo que no lo practico, bueno, no ha estado de todo mal. ¿Sabes por qué? Porque está hecho con todo el cariño del mundo. Luis, felicidades.

0: Ahí ha estado, Ciudad Real y un beso. Buenas tardes.
1: Buenas tardes.
0: Hola.
1: Hola.
0: ¿Qué me dices?
1: ¿Qué digo? Pues nada, te estoy sintiendo. Digo, ¿la Mari Carmen se va al traslado?
0: Bueno, no voy a hacer el traslado, no lo voy a hacer, pero sí estoy allí en el traslado. Lo que pasa que me voy
1: no,
0: a...
1: No va a andarlo.
0: No lo voy a andar, caminando. No lo voy a andar. No me atrevo, cariño mío, no me atrevo porque te imaginas que mi pie no me responde.
1: No,
0: y entonces voy a ir al Rocío para ver a la Virgen cómo se prepara, cómo sale ahí, y demás. Sale. Sí.
1: Sí,
0: luego me voy para el monte y allí la espero por la mañana.
1: Llegar.
0: Sí, efectivamente.
1: Eso es lo que yo hago cuando voy.
0: ¿Eso es lo que tú haces? ¿Y qué? ¿Te voy a ver allí?
1: No,
0: no. ¿Ya has estado?
1: Mira, estuve el día 1 de mayo.
0: Vale. Es verdad que fuisteis toda la familia, me dijiste, ¿no?
1: Mis 5 nietos, mi yerno, mi marido.
0: Claro. Me acuerdo
1: pero
0: que me lo comentaste.
1: Fue un visto no visto.
0: Fue llegar y marchar.
1: Bueno, pues estuve bien. Es hombre, lo que queríamos.
0: Claro.
1: Y a la Virgen fui con mi marido y ya está.
0: Y ya está. Bueno.
1: ¿Y cuándo coges las vacaciones?
0: Vengo el día 31 de julio y ya no vuelvo hasta el 1 de septiembre. Me voy a coger en la radio todo agosto. Y en el trabajo la segunda semana de agosto.
1: Sí, te veo muchas veces.
0: ¿Sí, no?
1: Muchas mañanas.
0: No me digas. ¿Y eso? ¿Qué haces tú?
1: Porque yo estoy por allí a la hora que tú entras con el autobús, con el auto tuyo.
0: No me digas. ¿Y cómo no me dices? ¿Y qué haces tú por allí? ¿Vas por el hospital o algo o qué?
1: No, vengo de rehabilitación de la calle San Pedro.
0: ¿Qué estás haciendo tu rehabilitación?
1: Digo, mira, Mari Carmen.
0: Ay, mi chochete, y no me dice nada. Ay.
1: Mari Carmen, porque no te voy a decir nada porque no hay coche esperando.
0: Ya lo sé. Uy, anda que no hay coches esperando para entrar. Hay días que tenemos que hacer una buena espera, ¿eh? Una buena espera. ¿Y cómo te va la rehabilitación? ¿Qué estás haciendo? ¿Qué te pasa?
1: La cadera.
0: Vaya.
1: Pues bien terminado.
0: Bueno, ¿y cómo te ha ido? ¿Te ha valido la pena o qué?
1: Sí.
0: ¿Sí?
1: Sí.
0: A mí, yo creo que es muy, muy, pero que muy importante la rehabilitación. A mí, bueno, yo no sé si hubiese sido capaz de ponerme derecha después de operarme, de no haber sido por precisamente por la rehabilitación, con lo cual, oye, esto...
1: Y luego también en el laboratorio, también he estado en un grupo también de gimnasia.
0: ¿Ah?
1: También trasera, o sea que me he llevado cosas muy bien.
0: ¡Ay, qué bien!
1: Y ya está.
0: Bueno.
1: Pues iré a verte antes de que te vayas.
0: ¿Y mi chico?
1: ¿Tu chico ha salido hoy del hospital, tu chico?
0: ¿Otra vez?
1: Ay, estamos allí dentro de 5 estrellas. Me le ponen la pulsera de Jamie, estamos más tiempo allí.
0: Madre mía, ¿qué ha pasado? ¿Qué ha pasado? Cuéntame.
1: Pues mira, Mari Carmen, que hace en el mes de febrero, tú sabes que daba muchas botas por la nariz.
0: Sí, sí.
1: Muy
0: malito.
1: Vale, pues entonces estaba un poquito, se te cortó.
0: Sí.
1: Y entonces había una operación que no se pudieron hacer porque estaba muy malito.
0: Sí.
1: Y ahora otra vez ha empezado. Y fuimos el lunes, le pusieron tapones, pues no se cortaba la hemorragia, y entonces lo intervinieron, ya por quirófano.
0: Sí.
1: Entonces, ya han dado, porque como está ahí en la hemorragia, sabían, han dado por donde estaba el foco,
0: por
1: la sangre, una venita.
0: Por una venita de la nariz.
1: Sí.
0: Fíjate, ¿eh?
1: Y entonces, pero mira, a veces, pero eso ha sido, pero lo que ha llegado a pasar es, entonces se han quemado y le han reforzado la que tiene alrededor.
0: Ajá.
1: Y hasta ya hemos salido hoy.
0: Bueno.
1: Fresquito,
0: fíjate qué bien. Qué maravilla el hospital de Canruti, ¿verdad?
1: Hombre, mucho.
0: Mucho.
1: Bueno, tenemos una sanidad muy buena.
0: Vaya.
1: Yo creo que lo mejor. No hay dinero para pagar esto.
0: Vaya.
1: Bueno, vamos a dejar el hospital, Mari Carmen, escúchame.
0: Cuéntame, cariño.
1: Pues yo quiero que te lo pases muy bien en el Rocío.
0: Hombre.
1: Con el calor que hace, Mari Carmen.
0: Ah, mira, a mí me da más miedo el frío que el calor, querida amiga. Quiero, vamos, bueno, si todo sale bien y todo está según lo previsto, queremos hacer un recorrido. Primero vamos a hacer la sierra, nos vamos por Aracena, luego nos vamos a Campillo,
1: quiero ver al Grupo de la Maravilla.
0: Sí, todo eso. Yo lo vi de muy chiquita, pero quiero verlo ahora, quiero ir al pueblo de mi padre que hace muchísimo, no sé, ni muchísimos años que no voy. Mi padre era de Nerva,
1: Con mi marido. ¿Sí?
0: Mi padre era de Nerva, ¿no te acuerdas que lo estuvimos hablando?
1: Sí, ya lo sé,
0: cariño. Y entonces quiero ir a Nerva, quiero ir quiero hacer
1: en el trenecito Minas de Río Tinto,
0: quiero ver las casitas de los ingleses, quiero hacer, ¿sabes? Todo un poquito de interior y evidentemente luego pues las playas, quiero ir al Rompido, quiero ir, quiero hacer un recorrido por interior y costa de Huelva.
1: Pues
0: y bomba. Y entonces ya como el 19, la madrugada del 20 ya es el traslado, pues entonces el 19 pasarlo en el Rocío, esperar al traslado y luego ya coger el coche y desplazarnos, porque para eso estaremos en un pueblecito que hay al lado de Almonte, en una casa preciosa, preciosa. ¿Cómo se llama el pueblo? Ahora no me acuerdo. Muy cerquita, nada de Almonte, muy cerquita, porque en Almonte ha sido imposible encontrar algo. Por eso.
1: ¿Nunca has estado?
0: ¿En Almonte?
1: En el traslado así.
0: No, en el traslado nunca.
1: Pues ya verás que te va a encantar.
0: Seguro. Por eso. Y estamos...
1: Yo soy muy devota de allí, cariño.
0: Lo sé yo. Y nos vamos mi amiga Marga y yo, y entonces, pues tenemos una ilusión tremenda. Y luego parte de la estancia, pues también coincidimos con Carlos y Marinés, con lo cual, pues bueno, nos lo vamos a pasar en grande. Así
1: bueno,
0: es que...
1: que hay mucho oyente y te queda...
0: Bueno, dime una canción que quieras que te ponga. No, Rociana, me dice Nico, no, Rociana no es, pero yo lo voy a buscar ahora, no te preocupes, yo lo voy a buscar ahora.
1: Si a mí me da igual, me pone que yo te escucho, yo estoy...
0: No, pero yo quiero que tú me digas una canción que a ti te gusta especialmente, sobremanera, que la quieres del Rocío, que quieres de tu Rafael... De lo que tú quieras.
1: Ponme una de Rocío, que tengo que desgraciar a la Virgen, por lo bien que se ha portado con mi marido esta pequeña operación.
0: Pues dime cuál ponemos.
1: Me da igual, una de la Virgen de Rocío, me da igual.
0: Ay, sí que tienes razón, Nico, es Rociana. Sí, señor, Rociana, allí nos vamos a instalar para allí es. Sí.
1: Bueno,
0: allí.
1: Pues ponme una de la Virgen de Rocío, me da igual, lo que tú quieras.
0: Vale.
1: A mí me vale todo bien.
0: Vale, pues venga.
1: Y te iré a ver en un sitio o en otro, ¿vale?
0: Vale, perfecto. Tú me avisas.
1: Muchas gracias, cariño.
0: Tú me avisas con tiempo, ¿vale?
1: Vale.
0: Venga, mi preciosa.
1: Venga,
0: adiós, cariño. Adiós. Sí, Nico, sí. Rociana, efectivamente. No sé por qué tenía yo otro nombre en la cabeza, porque miramos otro sitio, pero no. Rociana, efectivamente. Ahí, ni más ni menos, que bueno, está cerquita y según dicen, pues es un pueblecito, bueno, muy bonito. ¿Qué podemos ponerle qué tal si le ponemos, cómo era, porque te llamas Rocío, ¿es? Porque te llamas Rocío, tu nombre qué bien me suena, pues esta. Vamos a dedicar a Clara, vamos a dedicársela a Nico, sobre todo a Manuel. Y dice, por lo bien que se ha portado la Virgen en esta operación con Manuel, con mi marido. Y cómo no lo va a hacer para gente tan maravillosa y que se lo merece, ¿verdad que sí? Venga, para adelante, que si este año no puede ser, el año que viene, no traslado, pero volveréis al Rocío.

0: suena. Y además que es bonito, ¿eh? Es eso, es sonoro. Y ella es Carmela de la Taxonera. Me parece que sí, que por la foto del perfil es ella. Uy, perdón. Perdón, que he sacado de aquí. He cambiado el artilugio porque luego vamos a escuchar una canción que prometí que la estrenaríamos esta tarde y entonces he sacado el pincho y el pincho tiene que estar donde le corresponde, si no nasty de plástico.
1: Adiós, día y de noche.
0: Espérate. Ahora.
1: Buenas tardes, Mari Carmen.
0: Buenas tardes, mi reina.
1: La radio día y de noche.
0: Así me gusta.
1: Para que no pudiera llamar, que el móvil lo he tenido estropeado.
0: Vaya por
1: bueno,
0: Dios.
1: No anda muy bien.
0: Bueno, tú no
1: el
0: te preocupes.
1: El móvil está como hecho una mierda. Pero
0: no digas dime, tonterías.
1: Que si tú no vas a hacer traslado, eso es lo mejor que... Mira que Rocío guapo, bonito. Por traslado es más bonito todavía.
0: Ya, pero es muy duro.
1: Y si es Rocío chico, más bonito todavía. Todo lo de Rocío es precioso.
0: Precioso, precioso.
1: Y escucha a la Ana, que me ha mandado...
0: Sí.
1: Me ha dedicado.
0: Sí.
1: Pero que Rocío, todo lo que te hable es poco.
0: Sí, ¿no?
1: ¿Eh? Y todo lo que estás poniendo es precioso.
0: Claro.
1: ¿Eh? La emisora, todo lo que ponéis, guapo, guapo.
0: Bueno.
1: Que tenga buen fin de semana.
0: Venga, y tú también, cariño, y tú también. Pues a Clara le gusta mucho Brumas, porque en su hermandad, la hermandad de la Blanca Paloma, de... Ay, nunca me sale, es ese pueblecito de Gerona. Bueno, es han llevado muchas veces a Brumas a cantar. Muchas. Y vamos a escuchar una canción interpretada por ellos y también dedicada al Rocío. Para ella, para Carmela de la Taxonera, que tanto y tanto conoce, bueno, sabes lo que... No, claro, no será el camino, pero viviré el ambiente de la salida, el ambiente de la llegada. No es lo mismo, claro, que acompañar. Pero... ¿Y si no lo aguanto? ¿Qué hago? Ni una cosa, ni la otra, ni... Bueno, no quiero ni pensarlo. Vamos a escuchar una canción que Brumas dedicaba precisamente a alguien que hacía su primer Rocío y que a mí también me dedicaron cuando yo hice el mío. Que seguro que os va a encantar a todos y a todas. Seguro.

0: Ellos son los Gypsy Kings y su Volare. Buenas tardes.
1: Hola, buenas tardes.
0: Hola, Serafina, buenas tardes. ¿Cómo estamos?
1: Pues bien.
0: Así me gusta.
1: Ya era hora de que pudiera hablar contigo.
0: ¿Ya era hora? ¿Por qué? ¿Qué ha pasado? ¿Has estado llamando?
1: No, que he tenido, cuando los dos viernes que no te he podido llamar.
0: Sí.
1: Tampoco te podía escuchar.
0: Anda, ¿qué te ha pasado? ¿Has tenido algún problemilla por ahí?
1: Malo.
0: Pues sí, es bueno que te has ido, que han venido a visitarte, que eso es todo fantástico.
1: Sí, sí.
0: Bueno.
1: Y bueno, me han estado haciendo algunas cosillas en casa.
0: ¡Anda!
1: Y entonces, pues claro, vienen pues cuando pueden.
0: Claro, claro.
1: ¿Entiendes? Y digo, bueno, pues otro día.
0: ¿Y cómo han quedado las cosillas de casa? ¿Han quedado bien?
1: Sí.
0: Ellos
1: tienen unas manos que lo saben hacer todo.
0: ¡Qué alegría tan grande, hija mía!
1: Nada. Que hay muchos como ellos.
0: Hombre, bueno, pero...
1: Que yo digo que yo no... Y ahora porque no pueden, no pueden tampoco mucho. Ahora porque la niña no tiene colegio, el pequeño, las mejores.
0: Sí.
1: No tiene colegio y pueden venir, pero claro, es muy de abuelas. Y una semana va cada abuela otra vez, otra semana la trae mi hijo aquí.
0: Muy bien, muy bien.
1: Y el Ventura que vive aquí cerca, pues siempre viene que necesito algo.
0: ¡Qué alegría tan grande! ¡Madre mía!
1: Ellos me hacen las cosas que tienen que hacer. Y bueno.
0: Y bueno, pues eso es bonito.
1: Como tiene mano para todo.
0: Pues eso es bonito, eso es bonito. Ser un manitas o una manitas, eso es... Bueno, ojalá todos lo pudiéramos decir.
1: Pues sí.
0: ¿Que sí?
1: Pues sí.
0: Bueno, ¿y qué más?
1: Nada, te estaba escuchando desde el primer momento que ha empezado.
0: Sí.
1: Pero digo, bueno, voy a dejar poquito.
0: Un ratito.
1: Y bueno, las canciones preciosas.
0: Ah, que sí. Estamos poniendo hoy una selección musical más chula que todo.
1: Bueno, es que lleva... yo hace dos semanas que no te escucho, pero antes ya te decía que ponían las canciones muy bonitas.
0: Bonitas.
1: Que te he puesto unas canciones muy bonitas.
0: Bonitas. Bueno, sí, pero, eso es lo que yo quiero que os gusten.
1: Sí, lo que pasa es que como es verano, parece que como hace... No es verano, me ha empezado el verano poco, hace poco.
0: Sí, pero bueno, pero hemos tenido buen tiempo. Yo

0: Te entiendo lo que quieres
1: Sí,
0: decir.
1: ¿me
0: Sí,
1: entiendes? Y
0: sí.
1: entonces, pues parece que anima más
0: Más dado, ¿verdad?
1: el día a poner esas cosas.
0: Claro que sí, claro que sí, claro que sí, tienes
1: Y
0: toda la
1: le
0: razón.
1: devuelve el saludo al chico este que te llama, que te pone los audios, que vive muy lejos, que no me acuerdo ahora.
0: ¿En Huelva? Ah, no,
1: No,
0: el
1: no, no.
0: americano, el
1: El americano.
0: americano. Ay, ay, José Antonio, José
1: Eso,
0: Antonio,
1: José
0: José Antonio y
1: Antonio, José
0: Rebeca, los
1: Antonio.
0: americanos. Vaya,
1: Sí,
0: vaya,
1: cariño, te
0: vaya.
1: saluda a toda la
0: Sí,
1: audiencia de
0: sí.
1: Radio.
0: Sí. Es,
1: Digo, pues cuando llame le devolveré los saludos.
0: pues muchísimas gracias
1: Es que la
0: para.
1: última vez también lo saludé, no sé por
0: Sí.
1: qué, pero también lo
0: Pues
1: saludé.
0: porque os correspondéis los saludos mutuamente, recíprocamente.
1: Sí, era porque era por algo de que o sobrinos o no sé qué o de quién que tenía algún evento. No sé, ahora mismo no me
0: No me
1: acuerdo, pero
0: acuerdo,
1: sí
0: no me
1: era.
0: acuerdo, pero vaya.
1: Yo tampoco.
0: Bueno, pues nada.
1: Y nada, y a ti te sigo.
0: ¿Me sigues?
1: A ti te sigo por donde vas. Sí, está guapísima.
0: Eso es que me veis con muy buenos ojos vosotros, me queréis
1: Bueno,
0: mucho.
1: porque tú eres muy positiva, luego
0: Vaya.
1: vas preciosa vestida, tienes un gusto exquisito. Y bueno, que cada uno nace como nace y punto.
0: Anda, bueno, pues muy bien.
1: Y tanto. Pues nada, que aquí estoy, que no
0: Bueno,
1: me he ido,
0: pues
1: que no
0: yo
1: me he olvidado,
0: te lo
1: eso.
0: agradezco infinitamente y también me gustaría complacerte con una canción que te apeteciera.
1: Es que, ¿sabes qué pasa? Que soy muy mala de las canciones porque luego no me acuerdo.
0: Pero algún
1: Mira, todo lo que
0: artista,
1: pone me gusta.
0: bueno, pero igual te gusta
1: Así,
0: algún
1: bueno,
0: artista que te
1: tú pon
0: guste
1: una
0: más.
1: que a ti te guste
0: Vale, venga.
1: y se la dedicas a tu madre
0: Venga.
1: y se la dedicas para toda la audiencia de aquí, de allá
0: Y
1: y
0: de
1: de
0: todos
1: todo
0: los sitios.
1: el mundo.
0: Vale,
1: A
0: perfecto.
1: donde llegue la sonda de
0: Vale.
1: radio.
0: De Radio Pomar.
1: De Radio
0: Estupendo.
1: Pomar.
0: Venga, hecho, Serafina.
1: ¿Vale?
0: Un millón de
1: Un
0: besos.
1: beso.
0: Adiós, cariño.
1: Adiós.
0: Adiós, adiós,
1: Quiero.
0: adiós, adiós, adiós. Vamos a escuchar unos consejitos, que he puesto un par de canciones seguidas, que he tenido una llamada que no podía dejar y he estado ahí un ratito ausente. Escuchamos estos consejitos y seguimos.

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4: Bueno, pues vamos a escuchar un audio que nos enviaba Carmela de la Taxonera. Después de escuchar la canción de Bruma, seguro que ha sido.
5: ¡Ay, Mari Carmen! Eso es más verdad, como la luz que nos está viendo.
4: Claro, claro que es verdad.
5: Esa canción preciosa.
4: Claro que sí, claro. Mi niña chica, ¿qué me dice Nico? Dice, si vienes a Huelva capital y necesitas una peluquería, conozco una muy económica que está al lado del barrio obrero donde están las casas inglesas. La peluquería es mía. Onda, hombre, yo la peluquería no sé si voy a necesitarla, pero ir a conocerte ya que nos tomemos una cervecita y no sé, me da igual, o un vinito, y si quieres unas coquinas, o si quieres unas acedías, o si quieres unos buenos choquitos, o lo que sea, por supuesto que cuenta que sí, que a Huelva capital voy a pasar por lo menos, y eso, a tomarnos algo, si te parece bien, ¿vale? Vamos a escuchar a María Jiménez con J, que no es nuestra María Jiménez, que es con G, y su tema que, bueno, en honor al gran Sabina, grabó en aquel disco memorable, memorable, Donde más duele, canta por Sabina María Jiménez, Noches de boda.
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Me gusta a mí muchísimo Noches de Boda. Hemos puesto, dice, una canción que a ti te guste, dice Serafina. Bueno, son tantas, ¿verdad? Y tantas y tantas y tantas las canciones que nos gustan, que imagínate. ¿Qué me dice Nico? Dice, por supuesto que sí, claro. Dice, este es mi número. Lo grabas y me lanzas un WhatsApp y así nos vemos en Huelva. Por supuesto, Nico. Muchísimas, muchísimas, pero que muchísimas gracias. Lo que no sé exactamente el día que será, pero a Huelva Capital queremos ir un día. Así es que si tú te pasas el agosto ahí, pues bueno, por supuesto que iremos a hacerte una visita. Faltaría más.

Pues como ahora, cuando calienta el sol. Pero si estás en la playa, el calor no es tan sofocante como cuando no lo estás, porque bañito, playa. O sea, sol, bañito, sol. Y así se pasa el tiempo volando. Te invito a que me llames, 93-465-77-76. ¿Qué prefieres mejor? Enviarme un WhatsApp. ¿Te es más cómodo? 630-72-76-70. Y como he dicho, Juan Román me enviaba a la... ¿Qué día era? El miércoles me enviaba una canción que titula En Almería nací y yo le contesté, pues la estrenaré el viernes. No sé si ya se habrá marchado, si estará por la hermandad o si quizás, bueno, no sé exactamente, pero con todo el cariño para él y para todos y todas los hombres y mujeres que nacieron en Almería. Y que supongo que en ellos ha pensado Juan Román al componer esta canción.

Pues así ha sonado. En Almería nací. Esta canción que ha compuesto y que nos enviaba Juan Román, el presidente de la hermandad rociera la guitarra de Badalona, pues con todo el cariño del mundo para que, bueno, pues para que la pusiéramos. Le gusta a él, claro, como a cualquier artista, ¿verdad? Le gusta escucharse a través de la radio. Seguimos con música. Venga, pues vamos a escuchar otro tema que a mí también ya tiene sus años, unos buenos cuantos, pero me gusta. A mí me gustan muchísimo los Rebujitos y me encanta este tema, Todos los besos, así un poco con aires de carnaval, aunque estemos en mes de julio, y que suena así de bonito. Dice, claro que estoy, yo estoy de baja todavía, pues ojalá te pongas bien prontito, Nico, ojalá te puedas recuperar. Aunque eso, me dijiste que tenías que pasar el tribunal médico, ahora no me acuerdo si eras tú o quién me comentó eso. Alguien que llevaba ya un año y pico y que pronto tenía que pasar el tribunal médico. Bueno, pues eso, todos los besos, todos los que nos damos a millones en esta radio, en Radio Pomar. Porque aunque me lo robaron, que los besos son gratis, eso lo sacó esta que está aquí hace 13 o 14 años cuando yo empecé a hacer La Mañana con Mari Carmen. Pero me lo robaron y lo dejé de decir. ¿Por qué? Qué tonta, ¿verdad? Cuando eso era mío.

Todos los besos del mundo. ¿Qué dice Celsa? Dice, buenas tardes. Sí, ahora en la playa. Hace aire y bajo las sombrillas está muy bien. Hace airecito. Cierto que había escuchado yo que por... Bueno, sabéis que hay un incendio en la zona del Alto Elbaix, que es la Bisbal. ¿La Bisbal d'Empordà es el Baix o l'Alt Empordà? El Baix Empordà creo que es. Y ahí tienen un contratiempo, que hay tramontana. Y entonces, pues así es que es muy fácil que aquí también tengamos ese airecito. Pero bueno, cuando haces airecito en la playa, ayuda y mucho, ¿verdad? Como dice Celsa, debajo de las sombrillas está muy, pero que muy bien.

0: Qué bonito tiene que ser Puerto Vallarta y qué bonito es el mar. Buenas tardes.
1: Buenas tardes, no tan bonito como tu cara.
0: ¡Ole, que te como tu cara! ¿Qué pasa, cariñete?
1: Es que mira, llevo una temporada...
0: Sí.
1: Que bueno, que mejor que no venga. No. Pues de males no, todo bien.
0: Ah, pero de bien, mucho, ¿sí?
1: Todo...
0: ¿Cómo van tus piernas? ¿Cómo van tus piernas?
1: Bien, bien, a mí esa pastilla es un santo.
0: Ay, madre mía, entonces esto... estás como yo con las que me estoy tomando para mi pie, que estoy contenta, ¿no? Lo siguiente...
1: Sí, sí, bien, ¿no?
0: Sí, muy bien, muy bien, muy bien, muy bien. Entonces, ¿qué pasa? ¿Que sales, que te has vuelto una callejera más de lo que eras ya?
1: Eva, mira, ha habido varios viernes que he tenido que ir en casa de Vanessa.
0: Vaya.
1: Después, otros viernes, no había manera de cogerte.
0: Vaya.
1: Otros viernes que tú...
0: Que no estoy, que me voy antes. Claro, claro, claro, claro, claro. Total, total.
1: Otros viernes, estoy aquí y estoy... Empiezo, porque me echo a las 7, después a las 6 así,
0: claro.
1: empiezo a llamar.
0: Sí.
1: Entonces ya no hay manera de coger.
0: Ya no hay manera. Cachis, cachis,
1: digo,
0: cachis.
1: Bueno, digo, voy a ver ahora, digo, porque esta mujer...
0: Esta mujer dirá, madre mía, ¿qué le pasa a mi Carmen y a mi José?
1: Exacto.
0: No, yo sé que bueno, no, la verdad es que he pensado eso, que habitualmente, por alguna razón, tenías que irte a casa de Vanessa.
1: Sí, porque... No le iba bien otros días, los viernes, había unos viernes que le ha ido mejor que otros.
0: Bueno,
1: bueno. Tenía que hacer recado y todo eso.
0: ¿Ves?
1: ¿No?
0: ¿Ves? Sí, es que ya te digo pues, yo que los hijos mandamos mucho en los padres.
1: ¿Verdad que sí?
0: ¿Verdad que sí? Bueno, ya te lo digo yo que sí, ya te lo digo yo.
1: Y después pasa una cosa, porque a mí a veces me dice, ay, pues yo no haría esto, no haría lo otro. Digo, sí. Muy fácil.
0: Claro, claro, claro.
1: Es muy fácil, claro. Porque si yo veo, estoy viendo que a mi hija... Le hacemos falta.
0: Pues claro. ¿Cómo pues no vamos. Lo vas a hacer, verdad? ¿Cómo no
1: está.
0: Lo vas a hacer? ¿Cómo no lo vas a hacer? Bueno, bueno.
1: Bueno, ¿y tú cómo estás?
0: Yo bien, cariño. Ya te digo. Sí. También estoy tomando unas pastillas para el dolor del pie y estoy muchísimo mejor. Mucho mejor.
1: ¿Qué tiene en el pie?
0: Yo qué sé lo que tengo. Tengo de todo. Lo tengo hecho una calamidad, como diría mi padre.
1: Pero está bien, ¿no?
0: Pero estoy bien, estoy bien.
1: Pues yo con esta pastilla que me estoy tomando para...
0: También, ¿verdad? También.
1: Es la mano de un santo.
0: Qué bien,
1: cariño. No me cruje ya ni las rodillas.
0: Qué bien.
1: Antes me hacía crack, crack, crack, ahora nada.
0: Verdad, verdad, verdad, bueno. Verdad. Qué innecesario es eso, qué necesario
1: pues
0: es.
1: Sí, pues sí.
0: ¿Y de salir? ¿De salir con las amigas y amigos?
1: Oh, y eso no paramos.
0: Eso no paramos, así me gusta.
1: Mira, mañana vamos a desayunar porque fue el cumpleaños de uno de los maridos.
0: Sí.
1: Y mañana vamos a desayunar.
0: Estupendo, así me gusta.
1: El lunes pasado fuimos a otra cosa, este lunes pasado fuimos porque fue mi cumpleaños.
0: Sí.
1: Que fue en mayo, pero no lo pudimos celebrar.
0: Sí.
1: O sea, ¿qué pasó?
0: Sí.
1: Porque hubo uno que lo operaron de los ojos de esto para no llevar gafas.
0: Vale, vale.
1: Entonces ya no pudimos ir.
0: Vale.
1: Y, bueno, y mañana pues vamos a esto otro. Y así vamos y no paramos de...
0: Pues así me gusta, así
1: no
0: me gusta.
1: No paramos de salir. No
0: paramos
1: así
0: de me
1: salir.
0: Gusta, mi preciosa, así,
1: pues
0: así,
1: sí.
0: Así me gusta.
1: ¿Y todo bien? ¿Familia, todo bien?
0: Todos bien, todos bien.
1: ¿Y la mamá bien?
0: Pues también, más o menos,
1: también, ¿no?
0: Ahí va haciendo, ahí va haciendo.
1: Pues,
0: sí,
1: Mari,
0: sí, sí, sí.
1: Mari Carmen, me ha alegrado mucho de escucharte.
0: Y a
1: bueno,
0: mí también.
1: La radio te escucho,
0: bueno,
1: pero
0: de hablar un poquito,
1: contigo, ¿no?
0: De hablar un poquito,
1: hablar
0: que hacía
1: contigo.
0: Tiempo, sí.
1: Exacto.
0: Sí. Hacía
1: y tu
0: tiempo
1: faena
0: que no.
1: Va, bueno, va...
0: Pues la verdad que viento en popa toda vela.
1: Eso te iba a decir, pero
0: sí.
1: No me salía.
0: Viento en popa toda vela, como el velero bergantín.
1: Exacto.
0: ¿Eh?
1: Y va todo muy bien, ¿no?
0: Va bien, cariño, va
1: bueno,
0: bien.
1: Y todo lo que están haciendo estamos contentos, ¿eh?
0: Sí, ¿no? ¿Cómo va? Sí. ¿Cómo va vuestra zona?
1: Bueno, bien, va ahora con los jardines. ¿Eh?
0: Los jardines. Bueno,
1: sí.
0: Bueno.
1: La avenida San Salvador, bueno, la están poniendo.
0: Preciosa, no preciosa. ¿Eh? La avenida San Salvador va a quedar preciosa.
1: Sí. Dice José que cuando vengan a inaugurarla, que venga tú también.
0: Hombre, claro, que voy.
1: Sí, pero hace falta que ese día estemos nosotros.
0: Eso, que no pase como con la otra, ¿verdad?
1: ¿Verdad?
0: Eso.
1: Exacto.
0: Cierto,
1: exacto,
0: cierto,
1: exacto.
0: Cierto. Bueno, a ver, ya veremos,
1: bueno,
0: ya veremos.
1: ¿Y las vacaciones cómo va?
0: Bien, se preparan bueno, para el mes de agosto y
1: estupendo.
0: Ya está, y ya está, y
1: pues
0: ya
1: nada,
0: está.
1: Mari Carmen, me alegro mucho.
0: Igualmente, igualmente.
1: De hablar un poquito contigo.
0: Igualmente.
1: Y, bueno, Y eres un encanto.
0: Y vosotros siempre. También. ¿Qué canción os puedo poner?
1: Bueno, ponme, no sé, una de Camela.
0: ¿Una de Camela? Venga.
1: Cualquiera.
0: Eso está hecho. Dale también a ese hombre maravilloso un millón de besos.
1: Y dice que también muchos besos para ti y muchos abrazos.
0: Venga, cariño.
1: Ya tenemos ganas de ir a darte un abrazo.
0: Bueno, pues cuando podáis un día.
1: Bueno,
0: venga.
1: Un abrazo muy fuerte.
0: Muy fuerte, muy fuerte.
1: Y que me alegro que toda la familia esté bien.
0: Muchas gracias,
1: vale,
0: igualmente.
1: Un abrazo para Molforta.
0: Adeu, cariñete. Molforta, Molforta. Adeu. Carmen y José de Yefía, es cierto. Y muchos días, muchas semanas. Como ella bien dice, entre que yo me he ido, me he venido, me quedaba, luego ella, luego... Pues así son las cosas. Así que hoy hemos disfrutado sobremanera. ¿Y quién puede hablar del mar mejor que un marinero?

0: Qué bonito. Pepa Flores, Marisol, háblame del mar, marinero. Buenas tardes.
1: Hola, Mari Carmen.
0: Qué hola, guapa. Vicente. ¿Cómo estamos?
1: Bueno, íbamos tirando, cariño.
0: ¿Tirandillo? Bueno, ¿cómo van los calores? Los calores, ¿cómo van?
1: Mucho calor, cariño.
0: ¿Verdad que sí? ¿Verdad que sí?
1: Mucha.
0: Ay, Dios mío, ay, Dios mío. Pero tú tienes tu casa seguro acondicionada para el calor, ¿no? ¿O no?
1: Sí, hombre.
0: Por eso te digo.
1: No se podría aguantar,
0: ¿verdad, cariñete?
1: Es verdad, hija mía.
0: Bueno, después vendrá el frío y diremos, ¡uy, qué frío!
1: Siempre nos quejamos, cariño.
0: ¿Tú qué soportas mejor, el frío o el calor?
1: Yo, el frío.
0: ¿Tú soportas mejor el frío?
1: Yo soporto mejor el frío que no la calor.
0: Fíjate.
1: Pero mira, Mari Carmen, tiene frío y te pones una prenda.
0: Uy, no te creas.
1: Te pones,
0: uy,
1: bien,
0: sí,
1: pero
0: tú crees.
1: Pero la calor es que te duchas y estás a los 2 minutos.
0: Eso es
1: igual.
0: Cierto. Ahí te doy la razón. ¿Pero por qué? Porque estamos en una zona muy húmeda. Estamos en una zona muy húmeda.
1: Fíjate, ya lo sabes tú que
0: y tanto.
1: Es muy húmedo esto.
0: Sí, es verdad.
1: Pero bueno.
0: Bueno.
1: ¿Cómo
0: es lo
1: estás
0: que hay.
1: Tú?
0: Yo muy bien, muy contenta de estar con vosotros ya que es viernes.
1: Ah, yo me alegro mucho también,
0: sí.
1: Hija mía. Yo oyéndote a ti, yo estoy contenta. Es verdad.
0: Muchas gracias. No, ¿cuándo vas a ver a los amigos? ¿Mañana para comer quizás?
1: No. Mañana mañana vamos a comer churro y eso, ¿sabes?
0: Ah, primero, o sea, hacéis desayuno, no hacéis comida mañana.
1: Bueno. De esto que comemos churro, otros vamos a comer y así,
0: sí.
1: Lo vamos llevando,
0: pues,
1: ¿sabes?
0: Muy bien, así me gusta.
1: Ya pronto las vacaciones, ¿no?
0: En agosto las haré.
1: ¿Te vas por allá abajo o no?
0: Sí, me voy por Huelva.
1: Anda, qué bien, claro, sí. La tierra de tu padre.
0: Vaya. Año me voy por Huelva. Vamos a pasar unos días por allí.
1: Mi sobrino está allí ahora, ha estado en Almería,
0: ¿sí?
1: En Córdoba,
0: ¿sí?
1: En Granada, en Málaga y Cádiz.
0: Anda, madre mía.
1: Y Sevilla.
0: O sea que se ha hecho un buen recorrido por toda Andalucía, casi.
1: Qué bien.
0: Bueno, pues.
1: Pero dice, en Córdoba dice que era morir.
0: De calor. Claro.
1: Mari Carmen, yo me acuerdo con mi señora.
0: Sí.
1: En Córdoba.
0: Sí.
1: En pleno agosto.
0: Sí.
1: Y el zapato
0: quedarse pegado en el asfalto.
1: ¿En el asfalto?
0: Sí.
1: El arquitrán se quedaba enganchado.
0: Sí, en pleno agosto. Sí.
1: Madre mía, qué calor.
0: Sí,
1: cierto. Sin embargo, en otro sitio no, nada más que en Córdoba.
0: Vaya, Córdoba es muy
1: Córdoba
0: calurosa.
1: Pega.
0: Sí,
1: dice
0: mucho.
1: Mi sobrino, dice, mira, tío, fuimos a ver la mezquita, estuvimos viendo la mezquita, fuimos a comer y ya lo marchamos. Fíjate, Mari Carmen.
0: Ay, Dios mío. Ay,
1: y
0: ay,
1: dice,
0: ay.
1: Vaya, aquello es, tío, qué bueno.
0: Tremendo. Bueno.
1: Sin embargo, dice que en Almería...
0: Era más fresquito.
1: Hacía un airito, sí.
0: Claro, porque hay mar, y entonces, quieras que no quieras...
1: Y también dice que estuvo muy
0: también, ¿no? Bueno.
1: Sí, también. ¿Y tu madre cómo va?
0: Bien, también. Sí, ahí vamos, ¿sí? Vamos haciendo. Sí, no nos quejaremos, Vicente. No nos quejaremos.
1: La perrita también. Yo siempre te pregunto.
0: Porque, bueno, y a mí me gusta que me preguntéis por mi perrita, porque, hombre, lo he pasado mal con ella. Está mucho mejor. Está mejor. Sí que está mejor.
1: Porque ya es grandecita, ¿verdad?
0: Ya es grandecita, y tanto que es grandecita. Vaya que lo es. Y tanto que lo es. Pero bueno, a ver cómo reacciona y si supera
1: tirando,
0: esto.
1: ¿Verdad?
0: Sí, voy a... Y pobre de ella. Pobre de ella.
1: Sí, mujer.
0: Bueno, Vicente, ¿qué canción te gustaría que te pusiera?
1: Ponme una de la Marifel.
0: Venga, pues
1: Marifel,
0: vamos a poner.
1: Adriana, tú
0: venga.
1: Sabes que hay que tiene buenas canciones.
0: Pues
1: bueno,
0: yo te pongo una bien bonita.
1: Pero ahí tienes buenas, que verdad.
0: Vale. Perfecto. Venga, pues.
1: Bueno, Marifel,
0: un millón de besos y cuídate mucho.
1: Fin de semana.
0: Gracias.
1: Y mucho.
0: Gracias. Gracias.
1: Vale, Maricarme,
0: venga.
1: Un abrazo y un beso, Maricarme.
0: Muy fuerte para ti también.
1: Adiós,
0: adiós, adiós, adiós. Me dice Celsa, que está debajo de la sombrilla en la playa, con ese airecito que hace que todavía sea más agradable estar allí, que estaba pensando en una canción de Concha Piquer que le ponía Paco, La Mare de Hueta. Pues eso está hecho, eso está hecho. Vamos a recordar, bueno, momentos bonitos con este tema de Doña Concha Piquer, esa canción valenciana dedicada a la Mare de Hueta, que es la Mare de Déu dels Desemparats, que es la Virgen Valenciana.

0: Pues ahí ha estado el tema que nos pedía Celsa, que está bueno con el privilegio. A ver, creo que nos ha enviado un audio, quizás al escucharla. Uy.
1: Estoy en la playa sin gafas y no veo bien, pero esa es la hija Escocha Market Picker, pero es igual. Muchas gracias de todas maneras.
0: No, yo he puesto Concha Picker. No he puesto, o sea, tú querías de Concha Market Picker, no. Yo he puesto de Concha Picker la mare de hueta. Era la Concha Picker, ¿eh? Si te ha parecido que era Concha Márquez, no. Si además incluso el sonido del disco era eso, era de vinilo. Celsa, no era Concha Márquez Piquer, no, era Concha Piquer. Espérate, que me voy a volver para atrás, que había salido para buscar. A ver, he puesto Concha Piquer y era. Vamos, estoy por jugarme los bigotes de un grillo. Ahora, si tú la querías de Concha Márquez, no, Concha Piquer, mare de hueta, ya verás cómo sí. A ver, que no me haya confundido yo, pero Concha Piquer, sí, la mare de hueta, Concha Piquer. Es Concha Piquer, ¿eh? Diría, vamos, que no he picado mal. Ahora ya, imagínate. No sé yo, ahora ya. Si ella me dice que era Concha Márquez, pues que no se me haya ido a mí a Concha Márquez, pero diría que no, ¿eh? Diría que era Concha Piquer. Camela, ¿qué le ponemos? Cuando zarpa el amor, por ejemplo, a nuestra Carmen de Yefia. Carmen, que ya mismo es nuestro santo, ¿eh? Que estamos a nada, a poquitos días de que se celebre también uno de los días más bonitos de julio, el Día de la Virgen del Carmen. Así es que para ti y para José, cuando zarpa el amor, Camela, que eso es lo que me ha dicho, una canción de Camela, además de cuando eran tres, no dos.

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1: 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Nico, me ha venido a decir Manolo que ayer le pediste una canción que no supo poner. No encontrar y demás. Digo, vamos a buscarla a ver si la encontramos. Y aquí está. Le pedías de Manolo Couto, de Coruña, No me voy, dice, y bueno, que me disculpe Nico, pero no fui capaz de hacerla sonar. Así es que para ti y para todos los gallegos y gallegas, y no gallegos y gallegas, que escuchaban también ayer a Manolo Valdés, ¿te despediste ya hasta septiembre?
2: Todavía no.
1: Ya me extrañaba a mí, madre mía, ya me extrañaba. Vale.

0: Dice Nico Manolo que no pasa nada, que me gusta toda la música en esta radio de todos. Muchas gracias. Bueno, pero es verdad, ¿sabes qué pasa? Que estaba, como tenemos diferentes puntos donde encontrar la música, pues él no ha sabido hacerlo. A mí la música un poco especial. Ya sabes tú, Nico, que me la tenéis que pedir a mí, pero es cierto que cuando no puede complacer alguna solicitud, pues le sabe mal. Y entonces me dice, oye, que mira que esto, y siempre la acabo poniendo yo los viernes. Buenas tardes.
1: Muy buenas tardes, guapísima.
0: Hola, ¿qué tal, divina? Divina de la muerte. Yo soy una preciosa chica con suerte y estoy divina de la muerte. Muy bien, muy bien, muy bien. Aquí estamos complaciendo solicitudes y, bueno, y buscando yo también algunas canciones para...
1: Para poner yo.
0: ¿Qué tal? ¿Cómo va la tarde del viernes?
1: Pues muy bien, aquí fresquita.
0: Se está fresquita en casa, ¿eh?
1: Oh, imagínate, aquí.
0: Oh, vaya.
1: Muy fresquita.
0: Vaya que sí.
1: Solita, que se ha ido Óscar a trabajar y,
0: sí,
1: bueno, me he quedado solita.
0: Bueno. ¿Y el pequeño?
1: El pequeño supongo que estará con su madre.
0: Está con su padre y su madre. Bueno,
1: con su madre no, porque trabaja.
0: Ah, con su papi. Esta semana no toca estar con la yaya, entonces.
1: Pues no, porque no me han dicho nada.
0: Pues
1: supongo
0: eso,
1: que no.
0: Eso
1: que no
0: quiere decir que, claro, que no hay...
1: Bueno, en agosto sí que me toca, en agosto. En agosto no me libro.
0: ¿En agosto seguro?
1: Vaya. Trabaja Sergio casi todo el mes.
0: Bueno.
1: O sea, que le toca la yaya.
0: Bueno, pues ya está.
1: Estoy acostumbrada, ¿eh?
0: Pues sí, sí.
1: Además,
0: sí.
1: Daniel es un niño muy bueno.
0: Es verdad.
1: No
0: le
1: da ningún trabajo, ninguno.
0: Es verdad.
1: Al contrario, te ayuda muchísimo.
0: Te ayuda,
1: yaya,
0: ¿no?
1: Si esto no lo hagas, que lo hago yo.
0: ¡Qué gracioso!
1: Sí, ¡ay,
0: qué gracioso!
1: Porque no coge el fuego, bueno, el arbitro, no le dejo. Pero si no, vamos.
0: Hasta eso haría. Hasta eso haría. Fíjate.
1: Sí, fíjate.
0: Qué bien.
1: Tú esto no lo hagas, que ya lo hago yo.
0: Fíjate.
1: Es muy majo, Daniel. Bueno. Y muy bueno, la verdad.
0: Pues la verdad es que es importante. Yo creo que hay excepciones, ¿no? Pero normalmente cuando los niños crecen en una familia bien estructurada y en la que hay pues valores, ¿no? Y en la que es mucho más fácil, ¿no?, que los niños, pues, bueno, sean así, aunque hay excepciones, ¿eh?, que las hay, por supuesto, pero normalmente es así. Es así. Mira, tú me hablas de fresquito y yo me voy a quitar un poco el frío porque me está dando hasta dolor de cabeza.
1: No, es verdad, ¿eh?
0: Entre que me pega un castañazo en la cabeza.
1: Vaya, que te faltaba ya.
0: Bueno, es que me he agachado al suelo porque resulta que se me ha roto una pulsera que llevaba con turquesas.
1: Anda.
0: Y me he agachado y al levantarme me pega un castañazo en la cabeza que digo, ya me he hecho una pitera. Y estoy entre eso y el frío, me duele la cabeza ahora mismo. Vaya que sí, ¿eh? Vaya. Bueno, esto no es nada. Bien.
1: Bueno,
0: sí.
1: Pues mira, yo me alegro.
0: Sí, ahí va mejorcita, va mejor.
1: Mira, yo me alegro.
0: Vamos mejorando.
1: Y bueno, y tú con tu trabajo también, mucho.
0: También,
1: trabajo.
0: Mucho, tenemos muchas cosas, muchas.
1: Muchas cosas, claro.
0: Tenemos
1: mucho. Y luego cosas nuevas que te van a venir.
0: Ay, no me digas eso, por Dios. No me digas eso.
1: Que sí, ya verás.
0: No me
1: Para
0: digas
1: septiembre,
0: eso.
1: Octubre, más o menos.
0: ¿Sí?
1: Sí.
0: Bueno.
1: Hay cambios, ¿eh? En septiembre, octubre hay cambios.
0: Madre mía.
1: Sí, sí.
0: Madre
1: y
0: mía.
1: Aquí la emisora también veo cambios.
0: Ah, sí.
1: Bueno, sí, además.
0: Oh, qué alegría.
1: Sí, y Manolo se está estrujando la cabeza algo que quiere.
0: ¿Algo que quiere? Pues Manolo es cabezota, ¿eh? Manolo es de los que... Ya te digo yo que sí.
1: Ya hasta que nos haga con la suya no para.
0: Sí, es terco, sí. Sí, ya te digo yo. Sí.
1: Pues sí, algo nuevo, ya verás.
0: Bueno, pues vamos a tirar para adelante con todo lo que nos depare.
1: Con todo lo que venga.
0: ¿Eh?
1: ¿No?
0: Claro que sí.
1: Con todo lo que nos depare.
0: Claro que sí. Bueno,
1: ay,
0: Mercedes.
1: Pues bueno, aquí, hija mía, nada más de bien. Pues nada, yo te voy a pedir buenos días, corazón, de Diego.
0: Ah, muy bonita. Muy bonita. Pues venga.
1: Vamos a dedicar para todos los oyentes.
0: Sí.
1: Amigas y amigos, Serafina también.
0: Sí, ¿la has escuchado?
1: Sí, la he escuchado, sí.
0: Bueno.
1: Si no ves que te escucho desde antes.
0: Bueno,
1: de la...
0: pero podía que a lo mejor no hubieses podido.
1: No,
0: pero sí.
1: Yo siempre puedo, sí, ¿eh? Sí. Vamos, en que no esté en mi casa, yo te puedo asegurar que siempre te escucho.
0: Bueno.
1: Que esté en la piscina, en que esté donde esté.
0: Bueno, bueno, bueno.
1: Yo siempre te escucho.
0: ¿Tenéis la piscina cerquita cuando vas a la piscina?
1: Sí,
0: en Sardañola está cerquita. Qué bien, qué bien.
1: Sí, sí, está, tiene al ladito de su casa.
0: Qué bien.
1: Bueno. Y vamos ahí, sí.
0: Pues estupendo.
1: Este fin de semana estoy ahí yo.
0: ¿Estás allí? ¿Te vas para allí?
1: Sí, me voy para allí porque, claro, mi yerno pagó el bono.
0: Ah.
1: Y tengo el bono.
0: ¡Anda!
1: Y ahora cuando se vayan ellos de vacaciones me quedo yo con Ángel.
0: Con el gatito y Ángel.
1: Sí, con el gato y con Ángel.
0: Con el lindo gatito y con Ángel.
1: Y como ya tengo el bono, pues bueno.
0: Estupendo.
1: Para irme todos los días a la piscina.
0: Estupendo,
1: ahora
0: estupendo.
1: Ahora que estoy morenita ya, ¿eh?
0: Claro que estarás, claro que
1: ya
0: estarás.
1: Ya estoy morenita y a mí me coge enseguida el sol.
0: A mí también, y a mí también.
1: Enseguida, ¿eh? Y en un día que estoy ya me pongo, vamos.
0: Sí, morenita. Que es verdad, a mí también
1: no,
0: me pasa.
1: No, no, ni nada, no, ya te pongo.
0: Ay, a mí también me pasa, a mí también me pasa, también, sí, también. Sí. Pues no, disfrútalo, sí, disfrútalo ya. Que bueno, está tan cerquita y encima de esa manera, sí, pues a paliar, no, el calor, sí, con la piscina.
1: Ay, ahí se está muy bien, la verdad. Está muy bien, fresquito y muy bien, la verdad.
0: Pues me alegro mucho.
1: Y Ángel muy guapo que está también.
0: Hombre, Ángel lo vi.
1: Ángel que es muy guapo.
0: Ángel lo vi, bueno, un día que bajando entré a Mango a preguntarle por un traje azul marino, uh-huh, que tenía muchas ganas de un traje azul marino y. Pero no lo tenían en la tienda, me lo tenían que traer del almacén. Y como siempre voy corriendo, era que había salido a una visita afuera. Y a la vuelta digo, pues mira, en vez de subirme por
1: aquí tienes más por allá.
0: Bueno, me subo por la otra. Y digo, pues voy a entrar. Pero resulta que no tenía tiempo para esperarme. Y ya cuando he ido, ya se habían agotado.
1: Ya no había.
0: Ya no había. Digo, pues, eso te pasa por no tener nunca tiempo para nada.
1: Es que YouTube tiene tiempo
0: para nada. Ay, hija de mi alma y de mi corazón.
1: Por la cuita, si ya me va.
0: Ay, bueno. Ya vendrán tiempos mejores, ya
1: sí,
0: verás.
1: Sí, tanto que sí, ¿eh? Tanto.
0: Pues, cariñete, ahora escuchamos en un poquito Buenos Días,
1: pues,
0: corazón.
1: Nada, tranquila.
0: Venga.
1: Un besito muy grande para ti y para Manolo Vargas, ¿vale?
0: Pues venga,
1: y
0: te está escuchando.
1: Para todo el mundo.
0: Gracias, cariñete. Venga, preciosa, adiós, preciosa. Adiós, adiós, adiós, adiós, adiós. Vamos a ponerle a Vicente, que dice, elige tú una canción bien bonita de Marifé de Triana para él y para todos y todas los fans y las fans de Marifé. Ahí entra Celsa, debajo de la sombrilla, ahí entra Eulogi, ahí entra la Yaya Inés, ahí entra mi madre, ahí entran, bueno, tantos y tantas que no me quiero dejar a nadie, así que para todos y para todas. A ver si os gusta.

0: Qué bonita, que me perdone Dios, Marifé de Triana, y desde el Prat nos envía un audio Ismael, a ver qué dice.
1: Buenas tardes, Ismael de Prat. Buenas tardes, Maricarmen.
0: Buenas tardes, Ismael.
1: Lo que quiero es Cato de Italia, por la bahía.
0: Por la bahía.
1: A Rafa, a Laura, a Carlos, a Susana.
0: Yo quiero
1: Johnny,
0: ser marinero por la bahía.
1: Para Vanessa, para todos los locutores de Radio Pomar. Feliz viernes y hasta el viernes que viene. Yo cojo vacaciones en agosto, 3 semanas. Feliz viernes y hasta el viernes que viene. Adiós.
0: Dice que coge vacaciones del 3 de agosto hasta el 21 de agosto, por la bahía de Cantores de Hispalis. Concretamente es, quiero cruzar la bahía, ¿no? Quiero cruzar la bahía... Cuando ya los pescadores... Es esa, ¿no? Por la bahía yo quiero ser... Sí, sí, sí, es esta. Quiero cruzar la bahía. Buenas tardes.
2: Buenas tardes, Mari Carmen. Guapa.
0: Buenas tardes, mi hermana. ¿Cómo estamos tú y yo?
2: Ay, hija mía.
0: Ay, que te como tu cara. ¿Qué me cuentas?
2: Pues mira, voy haciendo, Mari Carmen.
0: Así me gusta. Así me gusta. Aunque sea poquito a poco que vayas haciendo.
2: Poco a poco.
0: ¿Sí?
2: Con las calores estas me llevan frito.
0: Te llevan frito. Es que está haciendo calor. Sí, es difícil,
2: bajo
0: sí.
2: Demorar, pero a cantidad.
0: Vaya, vaya.
2: Sí.
0: Vaya, estás llevando mal el calor.
2: Lo estoy llevando mal porque luego lo que estoy tomando también es muy fuerte.
0: Ah, vale, vale.
2: Y con la calor. Y lo otro, pues te deja muy chafado.
0: Estás muy chafado.
2: Ánimo de, a veces, ánimo de nada.
0: Vaya, por Dios. Vaya.
2: Sí, pero bueno, todo.
0: Bueno, ahora
2: de
0: piensa. Eso, que te
2: de
0: iba yo a decir que piensa que, bueno, en unos días quizás te puedas permitir algunos, ¿no? Una salida por ahí, aunque sea cercana,
2: sí,
0: ¿no?
2: Sí. Me vaya con mi hijo.
0: Por eso, claro.
2: A Tarragona.
0: Muy bien hecho.
2: Que
0: así.
2: Un apartamento, lo alquilan ellos allí.
0: Estupendo, pues y eso es lo mejor que puedes hacer.
2: Dice que me vaya y
0: claro.
2: Que no, dice que no me deja aquí en la casa.
0: Claro, bueno. Que no, claro que no. Y hace muy bien. Pues hace muy bien.
2: Porque
0: de...
2: Claro, da la casualidad que lo que tomo, pues, es fuerte.
0: Es fuerte.
2: Ya lo sabes, lo que llevo.
0: Sí, claro, claro.
2: Y entonces, pues, ya se lo dije que tuve visita.
0: Sí.
2: La semana pasada.
0: ¿Y te había cambiado el tratamiento al final o no?
2: Sí, me la había cambiado.
0: Te la cambió.
2: Sí, un poco más fuerte.
0: Más fuerte.
2: Y dice que paciencia.
0: Vaya.
2: Que esté a mediados de este mes con esto.
0: Uh-huh.
2: A ver, pero bueno, es lo que hay.
0: Bueno.
2: Bueno, ¿y tú cómo vas, Mari Carmen?
0: Pues
2: guapa?
0: Yo de mi pie mejorcita también, sí.
2: Ya te está escuchando que te vas de vacaciones por ahí a...
0: Sí, me voy por Huelva, sí. Este año voy a hacer un poquito de Huelva. El año pasado estuve en Cádiz y este año voy a hacer un poquito de Huelva, sí.
2: Pues muy bien hecho, que
0: sí.
2: Ya te lo mereces las vacaciones y te tiras todo un mes por ahí.
0: Uy, no, eso sí que no, porque no lo tengo tampoco el mes de vacaciones, pero unos
2: aquí,
0: días...
2: Aquí en la radio sí lo
0: cojo. En la radio sí que lo cojo el mes,
2: ¿y
0: sí.
2: ¿Y allí cuántas vacaciones tienes?
0: Allí vamos a hacer de 2 a 3 semanas.
2: Ah, bueno.
0: ¿Eh? O sea que...
2: Coge las 3.
0: Vaya...
2: No te deja ninguna.
0: Ay, habrá que hacerlo así, habrá que hacerlo.
2: Yo quiero mucho por ti, Mari Carmen.
0: Ay, Dios mío. Ay.
2: Ay, antes de que te vaya, iré a verte, Mari Carmen.
0: Si tú te encuentras bien, bien. Sí, si no, ya nos veremos, ya nos veremos.
2: ¿Y tu madre bien?
0: Mi madre va mejorcita, sí.
2: Pues yo que me alegro.
0: Sí.
2: ¿La perrita bien?
0: Bien también.
2: Bueno.
0: Sí.
2: Y tú como una rosa.
0: Yo ya ves.
2: Trabajan mucho.
0: Bueno, hay que hacerlo.
2: Cuando paso por el ayuntamiento siempre miro, digo, ahí sí la veo.
0: A ver, ¿no?
2: No, te he visto. Siempre que paso por ahí me viene...
0: A la cabeza. Claro, te acuerdas de mí,
2: te acuerdas de mí.
0: Sí, tanto, ya te creo.
2: No te puedes creer.
0: Y tanto que te creo, ya te creo. Venga, pues. Y yo también a ti. Cuídate mucho.
2: Gracias.
0: Anímate mucho también.
2: y una abrazada muy fuerte.
0: Muy fuerte, muy fuerte.
2: Venga,
0: venga, adiós, adiós, cariño, adiós, adiós, adiós, adiós, adiós. Claro, ha escuchado a su Marifé y ya le ha dado a él un poquito de bueno, pues eso que entra cuando uno escucha una canción que le gusta. Quiero cruzar la bahía, cantores de Hispalis. Este es el tema que nos pedía desde el Prat nuestro amigo Ismael, que también hará vacaciones en el mes de agosto, me pone desde el 3 hasta el 21.

0: Sevilla.
1: Qué bonitas sevillanas. Teníamos una, la mamá de una chica que trabajó durante mucho tiempo. Los que sois antiguos oyentes de Radio Pomar recordaréis del restaurante Maison Balouta, que ya cerró el año pasado. Y allí trabajaba de camarera una chica, Drusilda, y su madre Margarita, pues su madre era de Nerva también, y le encantaba esta sevillana. De vez en cuando la escuchábamos porque nos la pedía Margarita, así es que me he acordado yo de ella, me he acordado de Margarita. Buenos días, corazón, otro temazo preciosísimo, preciosísimo, que nos ha pedido nuestra amiga Mercedes desde Moncada, pero que el fin de semana Sardañola, que al lado, muy cerquita de casa de Merche, está la piscina y tiene vía libre, así es que a disfrutarla, dice, para Serafina, para todos los amigos, las amigas, para Manolo Valdés, para todos, sin excepción, Diango, buenos días, corazón.

Pues nada, habrá que ir a, hombre, a la Virgen de la Cinta, hay que ir a visitarla, claro que sí, y más cuando dice que al escuchar la canción, desde donde está la Virgen de la Cinta, que hay unas bonitas vistas, que se ve la ría, se ven los puentes que van a Punta Umbría y a Corrales, también las salinas, y que hay unas bonitas vistas de Huelva. Dice, está a la orden, ¿cómo? Está en la orden alta. Ajá, pues muchas gracias por tu información. Uy, uy, uy, uy, qué maravilla, qué maravilla. Muchísimas, muchísimas gracias. ¿Qué dice nuestro amigo Gaspar? Dice, muy buenas tardes, Mari Carmen. Esperando que todo el equipo de Radio Pomar se encuentre bien de salud. Pues claro que sí, aquí vamos. Tenemos alguna que otra gotera, ¿eh? Como dice nuestra amiga Celsa, dice, no, no son, son goteras, pero bueno, vamos saliendo de ellas, las vamos tapando. Cogemos, ¿cómo se llama eso que tapa las? ¿Cómo se llama eso que tapa las? Bueno, es igual, vosotros bien lo sabéis. Y vamos haciendo, vamos tapando. Luego sale a otra, vamos haciendo lo mismo, ¿eh? Cogemos yeso de ese que tapa todo y que pasa que, claro, si no se consigue secar la humedad, pues venga, vuelve a salir, vuelve a salir. Pero bueno, poquito a poco. Y dice, hoy por favor un tema de Gali Galiano, que se titula La Cita. Y añade, Radio Pomar siempre los mejores sin discusión. Siempre sincero, Gaspar. Muchísimas, muchísimas gracias, Gaspar. Sincero y buena gente, por supuestísimo que sí, como todos y cada uno de nuestros y nuestras oyentes. Disfrutamos de este tema que nos pide Gali Galiano, La Cita.

La cita, Gali Galiano, sabéis quién interpreta, ¿no? Una versión de La cita, las hermanas Salazar, Antonia y Encarna, Azúcar Moreno. Leía hace un poquito, lo que pasa que no, ni la he visto, ni la he escuchado, ni la he leído entera. Eran dos pinceladas que me aparecían y ahora no soy capaz de encontrarlo. Parece que Antonio Orozco, en una entrevista, ha dicho que se aparta del mundo de la música durante como mínimo 2 años y que si la salud se lo permite, en 2029 volverá. ¿Cabe la posibilidad que nuestro Antonio Orozco esté pachuchillo o le pase algo? ¿A alguien que la haya visto o la haya escuchado? Yo ha sido lo único que he leído. Eso, volveré si la salud me lo permite en 2029. De momento, pues deja para escribir, para componer y preparar un nuevo trabajo. La música, su carrera musical, bueno, los escenarios, mejor dicho.

0: Qué maravilla de canción, ¿verdad? Y sobre todo con la incorporación de esas, nada, escuetas palabras de su pequeña, de esa maravilla de niña que tiene. Gracias, compañero Jaime. Me envía precisamente un titular de Hola que efectivamente corrobora lo que yo decía. Antonio Orozco comunica que se retira de los escenarios. Si la salud lo permite y todo está bien, volveremos. Será una pausa temporal que llegará después de su último show en Barcelona, previsto para diciembre. Habría que intentar. Yo creo que ya no hay entradas, ¿no? Mi hermana pequeña sí que las tiene porque es una fan, y sus hijos siempre se las regalan para cualquiera de, yo qué sé, no sé si las tendrá desde antes del Día de la Madre, creo que las tiene, porque como las entradas ahora se compran un año vista. Buenas tardes.
1: Hola, buenas tardes, Mari Carmen.
0: Buenas tardes. ¿Qué tal? ¿Cómo estamos?
1: Bien. Digo, voy a llamarla que ya te falta poquito.
0: Ya me falta poquito. ¿Cómo estamos, digo, librada?
1: Sí, bien, con calor, pero bueno, lo voy llevando.
0: ¿Lo vas llevando? ¿Sí? Sí, pues mira. A ti que tanto te gusta Antonio Orozco, ya sabes que sí, nos va a dejar por dos años, ¿no?
1: Lo he escuchado en el móvil, lo he visto. Uh-huh. Qué pena, ¿verdad? Con lo que me gusta a mí.
0: Pero bueno, se retira de los escenarios, pero
1: sí,
0: no.
1: Sí, pero que escucharemos su música.
0: Claro. Tenemos ahí mucho para disfrutar,
1: es que
0: de él.
1: Debe estar, como tú dices, que estará muy agotado.
0: Yo creo que sí, estará un poco.
1: Y tiene que ser eso. Y un poco de pausa también, a veces va muy bien, cuando estás así.
0: Muy necesaria para quien se la puede permitir. Y ellos tienen la suerte de poder permitírselo. Y tanto.
1: Yo creo que sí, porque con sus discos que venden
0: y tanto.
1: Bueno, con todo, pues si se puede permitir eso el tiempo que coja, pues bien, seguiremos escuchando su música.
0: Efectivamente.
1: Y tú qué bien, ya te
0: bien,
1: voy escuchando, ¿eh?
0: Sí.
1: Estaba ahí mirando el móvil y bueno, para arriba y para abajo.
0: Muy bien.
1: Entreteniéndome y escuchando.
0: Hoy está sola, hoy no está por ahí José Luis.
1: Está ahí José Luis.
0: Está también. Sí. Bueno, hoy estarás, sí, es últimamente estarás contenta que te estás muy acompañada,
1: sí.
0: ¿Eh?
1: Viene bastante. Es que ha estado desde ayer de temprano que se fue a Huesca.
0: Sí.
1: Hay fines de semana que se va.
0: Se va.
1: Y ha llegado por la tarde y ha venido por aquí.
0: Muy bien.
1: Y ahora pues le he hecho una ensaladilla, se lo está comiendo.
0: ¡Oh, qué alegría!
1: Bien. Sí, fresquita, de aquello de patata, atún y todo, y huevo.
0: ¡Qué buena!
1: ¿Sabes cómo tipo de ensaladilla?
0: Sí.
1: Se lo está comiendo bien. Sí, estoy muy contenta.
0: Hombre, y tanto. Sí, y además, pasar por casa de mamá y que te prepare un manjar así, pues ya ves tú.
1: Sí. Bueno. Ahí afuera en el balcón tomando el fresquito.
0: Ah, sí, eso es lo que tiene que hacer.
1: Aquí te me entra un fresquito en mi casa ahora.
0: ¿Sí?
1: Por la tarde.
0: ¿Tienes
1: porque la... tengo el balcón, lo tengo todo abierto.
0: Sí.
1: Y entonces pues ahora se está muy bien.
0: Muy bien, claro.
1: Sí,
0: que se
1: porque
0: está.
1: Aparte es que hace aire, si no hace aire no. Pero me he comprado un ventilador porque no se puede aguantar ya.
0: Sí, ¿no? Claro.
1: Con esta calores claro. Y nada. Porque, y entonces pues por la noche lo pongo cuando hace calor.
0: Sí.
1: Y bueno, ya se está un poquito mejor.
0: Bueno, sí, pues... Sí.
1: Bueno, pues nada, dime. Me alegro de escuchar.
0: Yo también. Dale a él de mi parte un saludo.
1: Saludos, José Luis de la América. Ya también me dice hola, espera.
2: Hola.
0: Hola, buen provecho.
2: ¿Qué tal? Gracias.
0: ¿Cómo está esta ensalada de verano? Yo la llamo ensalada de verano, esa ensalada de tomate, patata, atún, huevo duro. Bueno, lo que le quieras poner, cebolla, de todo, qué rica y qué bien entra ahora con estos calores.
2: Pues sí, ahora aquí estaba en el balcón tomando fresco un poco.
0: Muy bien, ¿te ha ido bien entonces el trabajo por fuera?
2: Sí.
0: ¿Las temperaturas un poco más llevaderas o más o menos?
2: Mucho calor también. Mucho calor, incluso el aire de las furgonetas que no se nota ya.
0: No se nota.
2: Más calor que el aire que da la furgoneta.
0: La furgoneta. Ay, Dios mío. Bueno, ¿qué vamos a hacer? ¿Qué vamos a hacer? Pues que tengas un bonito fin de semana. ¿Te gustaría alguna canción en concreto, José Luis?
2: Pues sí.
0: Dime.
2: La de Lady Gaga con Bruno Mars.
0: Sí.
2: La de Be a White as Milo.
0: Venga,
2: así que...
0: venga. ¿Cómo es exactamente el título?
2: Die.
0: Die.
2: O sea, D-I-E.
0: Sí, ya está.
2: White as Milo.
0: Sí. Venga, ya está. Pues eso está hecho.
2: También.
0: Eso está hecho. La escuchamos en breve.
2: Muy bien.
0: Feliz fin de semana para vale, los
2: vale,
0: dos.
2: Vale, saludos de mi madre.
0: Bueno, venga, para él, para ella vale. también. Adiós, adiós, adiós, adiós. Buenas tardes. Adiós, adiós, adiós. Ahí está nuestra amiga librada también, acompañada de José Luis. Y José Luis degustando esa, yo a esa ensalada la llamo ensalada de verano.
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Bueno, complacemos entonces en este caso a Librada, porque bueno, cuando está José Luis ahí, es él el que pide Librada. Le damos el beneplácito de que sea quien, ya que tiene sí o sí que escuchar a Radio Pomar, pues que sea él el que elija la canción que le apetece escuchar. Y este es el tema de Lady Gaga con Bruno Mars, que nos ha pedido él. Dice, es tanto el calor que la furgoneta casi, pobre, no es capaz, ¿no? Ni de generar aire fresquito. ¡Ay, Dios mío! Bueno, ya llegará el frío.

Qué precioso tema. Vaya dos voces, Bruno Mars, que a mí me encanta en solitario, y Lady Gaga, que también, pero claro, cuando se juntan dos monstruos, pues aparecen temas como este. Tiu, el Henry Campbell también, y recuerda, ¿eh que sí, Álvaro de Luna? Sí, sí, a mí me lo recuerda, no sé por qué.

0: Maravilloso este asturiano Melendi interpretando La casa no es igual. Hacía mucho, mucho tiempo que no escuchábamos este tema en la tarde más carmelera. La tarde más carmelera que llega a su fin.
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0: Qué bien me lo he pasado estas cuatro horas, creedme de verdad.

0: Verdad que no me he dado cuenta, ¿eh? ¿Y tú? ¿Sí? ¿Has compartido como yo, pues, 4 horas sin darte cuenta que se nos escapaban en un suspiro? Ese es el propósito y esa es la intención con la que venimos a hacerte la mejor de las compañías. Claro está. Arrivederci, auf Wiedersehen. Hoy nuestro amigo Manel del Amor no estará, nuestro compañero, acompañándote hasta las 10 de la noche. Me han dicho, no sé exactamente qué es, pero algo le ocupaba y no puede estar. Con lo cual, pues una selección musical rechula estará contigo si decides quedarte en la compañía de Radio Pomar. Hasta que mañana a las 9 sea nuestra compañera María Jiménez la que llegue hasta la 1 de mediodía. Y a la 1 nuestro compañero Jaime Guaza, que viene lunes, martes y miércoles por la tarde y sábados, sabadetes por la mañana.
1: Adiós, amigo. Goodbye, my friend. Chao, chao, amigo. Arrivederci, auf Wiedersehen. Adiós, amigo.
0: Y a las 8 de la tarde será María José Salvador la que se quede con vosotros. Y el lunes, María Jiménez, Juan Marín, Jaime Guaza y, por supuesto, Manel del Amor. Ahí sí que estará, ¿verdad que sí? Lunes sí, el lunes sí. El lunes, lunero cascabelero, sí que está Manel del Amor. Nadie ha muerto jamás por bailar. Adiós, amigo. Goodbye, my friend. Madre mía, qué bonito. La semana que viene, el sábado que viene, me toca a mí casar a 2, 4, 6, 7 parejas. Ya os digo yo que la es de verdad, ¿eh? Y aquí no es broma. Ahora estaba ahora mismo haciendo broma con lo de qué bonito. Pero de verdad que es una de las tareas más agradecidas y más, bueno, pues eso, bonitas quizás, que puede llevar a cabo un concejal, una concejal en este caso, ¿no? Y es ser el hilo conductor de la unión de un matrimonio.

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Moltes gràcies, Neus. Esta mañana le dije, me llamaba, digo, ¿me enviarás los nombres tal para yo tener...? Es que es lo más maravilloso del mundo. Bueno, pues nada, habrá que casar con toda la ilusión del mundo a estas parejas que deciden precisamente casarse. Y a vosotros lo que os decía, que os dejo en la compañía de una bonita selección musical, recordándoos que mañana estarán con vosotros María Jiménez, Jaime Guaza y María José Salvador. Adiós, amigos. Que seáis inmensamente felices y disfrutéis lo que queda de tarde de viernes y, por supuestísimo, de fin de semana.

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